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1: Mingales Cano, muy buena la programación, siempre con la compañía de la radio. 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
1: Muy bueno el programa, ¿eh? Manda saludos María Miguelina. Dice que le pasé la chacarera, la ñaupa ñaupa.

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0: queremos recordar en esta zamba a estos grandes salteños, desde el corazón, para el dúo salteño.
1: Chacho, Patricio, para ustedes.

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1: Vamos con lo que queda.

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2: Remedio, vamos con la primera entonces.

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1: Soy Gladys Santa Cruz de Moreno y quería saber si me podían pasar 4 provincias por Don Ramón Villarreal. Muchas gracias.

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3: Aquí te estoy escuchando mientras trabajo. Te pido un tema de los Que Viva Todo Santiago por los Manceros Santiagueños. Saludos para todos los radioescuchas de Santiago y Copla. Te saluda Agustín, el bailarín santiagueño.

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0: Buenas, ¿cómo le va? Buenos días, buenos días, buenos días. Bienvenidos al aire de Fight TV, bienvenidos al aire de Canal 5 y al aire de nuestra querida Radio Santiago y Copla. ¿Cómo están ustedes? Bienvenidos. Nosotros aquí contentos de estar con ustedes en el estudio principal de Santiago y Copla, después de 3 días en la Feria del Libro, nos encontramos con ustedes para compartir desde aquí, desde nuestro lugar, desde el lugar hermosísimo que tiene Santiago y Copla, para brindarles una linda programación y, por sobre todas las cosas, este lindo acompañamiento que nos tenemos mutuamente. Ustedes desde el lugar donde se encuentran y nosotros desde aquí, desde Santiago y Copla. La radio más escuchada, la 1130. Que también llega a Santiago del Estero a través de 103.1. También llegamos a diferentes partes del país y el mundo a través de la www.santiagoycopla.com.ar. Y con lindas canciones, saludos, mensajes, todo esto hacemos la mañana de Santiago y Copla. Que a la tarde se convierte en la tarde de Santiago y Copla, claro que sí, a través de la pantalla del Fight TV y de Canal 5. Bueno, ¿cómo están, mi gente, ustedes? Una mañana ancha chiri, ¿no? Ancha chirisca, claro que sí. Bastante fresca la mañana de hoy, pero nosotros vamos a ponerle el calorcito a la mañana de la radio con lindas canciones y linda música también. Bueno, tengo anuncios. Rita Tolosa, felicitaciones a Rita. Vamos a brindarle un aplauso a Rita. Ahí está. Vamos Rita, ahí está. Muy buenos días, Rita. Rita Tolosa, atención, se ha ganado esta plancha espectacular que estás viendo acá, porque no sé si te habrás dado cuenta vos que entraste a los estados de WhatsApp, que de vez en cuando aparecen sorteos a una cifra. ¿Y cómo es eso, don Fabio? Bueno, entra a nuestro estado de WhatsApp al 11-68-63-11-20. 11-68-63-11-20 y entra para poder ver las novedades. Hay novedades muy lindas. Atención, Rita Tolosa se ha ganado esta plancha espectacular. ¿Sabes con cuánto se la ganó? Con 5.000 pesitos nada más. Sí, escuchaste bien. Con 5.000 pesitos se ganó esta plancha espectacular. Una plancha a vapor, una plancha que tiene lo más de lo más, ¿eh? Lo más de lo más. Así que bueno, felicitaciones a nuestra querida Rita Tolosa con el número 9 que se ha ganado esta plancha espectacular. 5.000 pesitos nada más una plancha, mirá, qué bárbaro, ¿eh? Y Eco Power como siempre, ¿eh? Muy bien. Bueno, ¿qué más tengo? Estamos esperando a Rita para que venga a retirar su premio, así que en transcurso del día, en transcurso de la mañana, la tendremos aquí seguramente para retirar su premio. Bueno, tengo ganas de regalar hoy, ¿eh? Tengo ganas de regalar. ¿Te enteraste de la novedad? ¿Te enteraste del sorteo primavera? ¿Te enteraste de la locura de Fabio Brandán que se viene con todo? ¡Una torre de música! ¿Escuchaste bien? Una torre de música espectacular, un sonido que te vas a sorprender. Tiene Bluetooth, tiene entrada de pendrive, tiene un sonido buenísimo, tiene luces LED, tiene un display digital, tiene todo lo mejor y todo lo que... Viste que muchas veces, cuando llega la primavera, cuando llega esta parte del año, ya vas planificando un poco con quién vas a recibir la Navidad, con quién vas a pasar las fiestas, con quién vas a terminar el año. Y siempre la música es la verdadera protagonista de la fiesta. Claro que sí. Más allá de los invitados que vas a tener, ¿no? Y de la gente que va a compartir con vos estas fiestas en el mes de diciembre. Vos seguramente andás recorriendo, caminando, mirando, y vos decís, bueno, quiero comprarme una torre de música para recibir la Navidad y despedir el año. Pero cuando vas, te encontrás que quizás las torres de música no tienen el sonido que te gusta. Cuando te enteras de que ves alguna que te gustó el sonido, pero cuando viste el precio se te fueron todas las ganas de comprarla. Entonces, viste, es como que vos mismo vas buscándole la vuelta, vas buscándola la vuelta. Y sabes que Santiago y Copla es una verdadera opción para que tus productos, aquellos productos que soñás tener en tu casa, los puedas tener a un muy bajo costo. 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Atención. Y bueno, don Fabio Brandán ahora le va a pedir a Jenny que me busque un número que no se pueda dar vuelta. Porque tengo ganas de regalar un número hoy, ¿eh? Quiero regalar un número para esta torre de música que cuando la escuches como suena te vas a sorprender. No solamente es muy bonita, muy linda, suena muy bien y es de marca Aiwa. Atención, marca Aiwa tiene un sonido espectacular, muy bueno, así que prepárate. Ahora en un ratito Jenny me va a elegir, ¿ya lo tiene? Muy bien, a ver, vamos a ver qué número. Ese lo vamos a regalar hoy, ¿eh? Como siempre, a ver qué número. Parece que este número preferido de Jenny, siempre elige este numerito ella, ¿eh? Muy bien, vamos a ver, este número lo vamos a regalar en el día de hoy. Atención, lo regalamos en el día de hoy, el número 66. Número 66 regalamos, que este sorteo especial de primavera, número 66 lo estamos regalando. Ya habilitamos los teléfonos para que puedas comunicarte, WhatsApp, mensaje, todos participan. Y vamos a poner en pantalla un poquito, Jenny, el premio. Alguien se lo va a ganar, claro. Alguien se va a ganar el número 66, que va a participar por esta torre de música espectacular. Vos que siempre quisiste tener una, y como te decía recién, cuando te enteraste lo que vale, dijiste, pero esto no lo puedo comprar, porque vale un montón de plata. Mira, hoy cuando venía a la radio, te voy a contar lo que me pasó. Algo positivo, algo muy lindo. Venía y sabes que me puse a pensar, digo, Santiago y Copla, cuántas oportunidades. Me hizo reflexionar un poco lo de la Feria del Libro, porque me encontré con muchos oyentes de Santiago y Copla y la gente coincidía en lo que te voy a comentar. Me decían, Fabio, esto es grandioso, ¿vos te diste cuenta de lo que estás haciendo? ¿Qué le digo yo? Porque muchas veces hacemos tantas cosas, ¿viste? Me dice, esto de crearle oportunidades a que la gente con muy poquito dinero pueda ganarse premios carísimos. Sí, ¿sabes qué? Esto es fantástico. Por eso seguí, no baje los brazos, porque hay mucha gente que quiere tener estos productos y por una cuestión de dinero, porque es la realidad, no lo pueden comprar. Y vos con muy poquito dinero haces que la gente pueda ganarse una torre de música, que puedan ganarse celulares, que puedan ganarse computadoras, tablets, que puedan ganarse las parrilladas, los costillares. Es fantástico. Yo por eso les digo a la gente, Santiago y Copla ya se ha convertido en un programa de verdaderas oportunidades, ¿sí? Ustedes nos ayudan y nosotros los ayudamos a ustedes a que puedan tener premios espectaculares como esto. Esta torre anda como 2 millones de pesos más o menos, ¿sí? Si no me quedo corto, porque es una torre que suena muy bien, una torre de marca súper reconocida, marca Aiwa. Mira, yo el otro día andaba por acá por la Ferrer y estaba mirando los precios y vos sabés que una torre chiquita, chiquita, nada que ver a esta, 1 millón de pesos, una torre chiquita. O sea que imagínate lo que puede valer esta. Bueno, vamos con llamados. Hoy te regalo el número 66. A ver quién está del otro lado. Buenas. Buenas, buenas, buenas. Adelante. ¿O quién hasta se cortó? Se cortó. Bueno, mientras tanto, venga la cámara al estudio. Ahí está, que venga la cámara al estudio. Vamos a mostrar que ya está mi querida compañera, la cuponera de madera, ya esperando. Ahí está. Esperando los cupones que vamos a regalar el número 66, ¿eh? Número 66, regalamos y la gente dice, buen día, hola.
1: Hola, buenos días.
0: ¿Cómo le va? ¿Con quién hablo?
1: Vanessa.
0: Vanessa, ¿de dónde llamás?
1: La Ferrer.
0: Decime los últimos tres.
1: 308.
0: Te gustaría ganarte un número, ¿no? El número 66. ¿Qué te parece, sí, qué te parece el premio?
1: Excelente.
0: ¿Viste? Es una presa.
1: Es como muy bueno.
0: ¿Sabes cómo suena eso? Cuando te lo ganes te vas a sorprender. Te mando un beso grande y ya estás adentro de la cuponera.
1: Muchas gracias. Saludos a todos.
0: Gracias por estar, ¿eh? Bueno, acuérdense, están participando todos, ¿eh? Mensaje, WhatsApp, llamado. Ustedes saben que siempre hacemos sorteos de números, porque más allá de que los números son muy económicos, siempre le brindamos a ustedes la posibilidad de que puedan ganar, ¿sí? Aquellas, Todo el país participa, Santiago, Tucumán, Chaco, Corrientes, Misiones, gente que nos escucha a través de la aplicación y otros que nos escuchan a través de 103.1 en Santiago del Estero. Así que todo el país puede participar de esta torre de música espectacular. 20.000 pesitos nada más vale el número, pero ¿sabés qué? Yo hoy te estoy regalando el número 66. Hoy te regalo el número 66, así que suerte para todos. Siguen llegando mensajes, llamaditos. Buen día, buen día. Hola. A ver quién está por ahí. Buenos días. ¿Se cortó? Se cortó. Bueno, están los teléfonos, están sonando. Ahí está. Pero también la protagonista del programa es la música. Estamos acompañándote con buenas canciones. Hoy a las 11 de la mañana vamos a tener a nuestros amigos de Agencia Oficial de Quinelas Fénix, porque para jugar y ganar, Fénix es el lugar. Así que 11 de la mañana, debido a que ayer estuvimos festejando el Día de la Primavera en la Feria del Libro, bueno, por eso no pudimos establecer la comunicación y vamos a estar en contacto con ellos en la jornada de hoy. También el domingo, no te olvides que los esperamos en el Shopping de San Justo. Última peña del año, no te olvides, última peña del año. ¿Quién te dice que las autoridades del shopping, debido a la repercusión de lo que fue este año, otra función más, den otra fecha más para el mes de noviembre? Eso no lo sabemos. Si es así, te vas a enterar a través de Santiago y Copla. Bueno, mi gente, vamos con un poquito de música. Jenny me está diciendo que están los teléfonos a full, pero vamos a poner un poquito de música. Música en la mañana de Santiago y Copla y ya volvemos. Hoy regalamos el número 66 para la torre de música que está imperdible. Vamos.
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0: Estamos compartiendo la mañana de Santiago y Copla. 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
1: Sigue el estilo Ceferino para todos ustedes. ¿Esto qué dice? Cuando desperté.
0: Y cuando despertaste, seguramente después de utilizar la crema Maitenus Forte, te levantaste con otra vibra, con toda energía, con todas las ganas de escuchar la radio y bailarte un chamamé como este, claro. O pegarte un zapucay también, ¿eh? Claro. Y sí.
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0: La gente se comunica, estamos en la más escuchada. Recibimos la primavera con música. ¿Vas a dejar pasar este premio? 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

Bueno, qué emoción tuve el fin de semana. La verdad que me puse muy contento porque las cosas se van dando de la manera que Dios uno propone, pero Dios dispone, ¿no? Me llegaron videos de Santiago. Después, si puedo, lo voy a poner al aire para compartir un poquito. Gente que nos escucha allá en Santiago y gente que nos empezó a encontrar y dice, qué bueno, ahora tenemos a Santiago y Copla, tenemos una alternativa diferente para escuchar, donde van a tener información del tiempo de Buenos Aires, de Santiago, van a poder saludar a sus familiares, van a tener información de la tómbola santiagueña también. Es como que es una radio de Santiago para los santiagueños y es una radio de Buenos Aires para toda la comunidad provinciana, que sabemos que es mucha. Así que mirá qué lindo, ¿eh? Esta repetidora en Santiago del Estero hace que nuestra emisora pueda expandirse mucho más. Así que a usted, que nos está escuchando por primera vez en el medio del monte santiagueño, quédese porque eligió el mejor lugar. Bienvenido a la casa de los provincianos. Y ustedes saben cómo somos los provincianos. Cada vez que llega una visita, ¿cómo las atendemos? Las atendemos de la mejor manera, ¿eh? Eso es algo que identifica siempre al provinciano. Y bueno, nosotros aquí en Santiago y Copla siempre recibimos a los oyentes, a los televidentes de la mejor manera. Así que gracias a todos por escucharnos y por ser verdaderamente parte de este éxito que se llama Santiago y Copla.

0: Buenas, ¿quién está por ahí?
1: Hola.
0: ¿Cómo le va?
1: Nancy.
0: ¿Cómo andas, Nancy?
1: Buen día.
0: Bienvenida a la mañana. ¿Ya tomaste los matecitos de la mañana?
1: No, a la mañana no tomo mate.
0: ¿Qué tomás?
1: Té nomás.
0: Tomaste, bueno, muy bien. ¿Estás mirando o estás escuchando?
1: Estoy mirando.
0: Decime los últimos tres.
1: 995.
0: Perfecto, ya estás participando. Te mando un besote.
1: Dale.
0: Gracias por
1: dale,
0: estar, ¿eh? Beso. Ahí está.
1: Gracias.
0: ¿Quién está por ahí? Bueno, Jenny está a dos manos con el teléfono, ¿eh? La gente que quiere ganar el número 60. Alguien se lo va a ganar hoy, ¿eh? 12 menos 5 lo sorteo. 12 menos 5 sorteo el 66 para esta torre de música que está imperdible. Hola.
2: Hola, buen día.
0: ¿Quién habla?
2: Mari Rafael Castillo.
0: Mari, decime los últimos tres.
2: 599.
0: Perfecto, ya estás participando. Te mando un beso.
2: Gracias.
0: La música de Ceferino Torres en el aire de Santiago y Copla, la número uno en audiencia, gracias a usted. Sí, señor, hasta Ceferino lo dice, ¿viste? Claro. Mensajes, WhatsApp, llamados, todos participan. Y usted me dirá, don Fabio Brandán, ¿qué hace una plancha arriba de la mesa de trabajo? A ver, ahí está, la vamos a mostrar para que se ve bien. Se ve bien igual la plancha, ¿no? Ahí está. ¿Qué hace una plancha arriba de la mesa de trabajo? Bueno, esta plancha le pertenece a Rita Tolosa, que se la ganó en un sorteo a una sola cifra. Mirá qué premio espectacular. A una sola cifra, Rita Tolosa se la ganó con el número 9. Así que bueno, la estamos esperando que venga a retirar una plancha a vapor, ¿eh? Muy linda, muy linda, muy linda. Así que felicitaciones a Rita. La gente sigue llamando. Estamos compartiendo. Rita Tolosa se la ganó con el número 9. Así que bueno, la estamos esperando que venga a retirar una plancha a vapor, ¿eh? Muy linda, muy linda, muy linda. Así que felicitaciones.

Esa torre, 4000 watts, ahí está. Y sí, como dijo doña Antonia, si lo vamos a hacer, lo vamos a hacer bien, claro. Usted viera la cara de doña Damiana cuando llegó esta torre. Me dice, ¿qué estás por hacer con el...? Y es para los oyentes, claro. 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Tiene un display digital. Y tiene un sonido potente y envolvente que te vas a sorprender. Y encima, como si esto fuera poco, el sorteo es a las dos cifras. Y es de marca Aigua. Y hoy don Fabio Brandán te regala el número 66. Número que eligió Jenny, y ese número lo regalamos hoy, ¿eh? Hoy regalamos el número 66, y suerte para todos.

0: Ah, ¿te gusta la guaracha? ¿Te gusta el chamamé? ¿Te gusta el folclore? Vos imaginate escuchar esta música en un parlante como esto, Una verdadera preciosura. La gente dice buen día, ¿quién anda por ahí? Hola.
1: A Hola, ver. Buen día.
0: ¿Quién habla?
1: Sí, Claudia,
0: Claudia. De Ciudad Evita. Claudia, ¿nos estás mirando o nos estás escuchando?
1: Sí, lo estoy escuchando, estoy mirando.
0: Decime los últimos tres.
1: Sí, 164.
0: Listo, ya estás participando, te mando un beso. Bueno, gracias. Bueno, qué lindo, ¿eh? Ahí estamos en la mañana de Santiago y Copla, los teléfonos que están a full. La gente no solamente está participando por el número 66. Hola, ¿quién habla? Y acá la gente sale como de abajo de la tierra acá, ¿viste? Claro. Hola, buenos días. ¿Quién está? Pero muy bien, ¿con quién hablo?
2: Con Carolina.
0: Carolina, ¿de dónde llamas?
2: De González Catán.
0: Decime los últimos tres.
2: 919.
0: Listo, ya estás participando. Te mando un beso.

Vamos, ahí está. Bueno, lo que te estaba diciendo es que no solamente la gente está llamando y está participando por el número 66, este número que estamos regalando hoy, sino que la gente también está comprando números. Y usted me dirá, Fabio, ¿y cómo tengo que hacer para comprar números? Es fácil, entre a nuestro estado de WhatsApp y ahí va a ver los números disponibles. Y ahí usted elige el número, realiza la transferencia y después nuestra querida Jenny le manda el cupón. Y usted me dice, Fabio, pero yo miro el programa a la tarde. Bueno, está Paola Carabajal. Así que todos aquellos que miran el programa durante la mañana, ustedes saben que Jenny está en el turno mañana y Paola está en el turno tarde. Así que, ya sabes, hoy estamos regalando el número 66 para la Torre de Música, una Torre de Música imperdible. Una Torre de Música imperdible, ya lo sabes, Santiago y Copla te está regalando el número 66. Y todos aquellos que quieran comprar número, ya lo saben, se conectan a través del WhatsApp y ahí se fijan los números disponibles. Claro que sí. ¿Tenemos más música? Vamos. Vamos a poner música porque si no, viste, hablamos y hablamos y hablamos y la gente quiere escuchar música, claro. La gente quiere ver los lindos paisajes. 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

0: necesitamos los teléfonos para...
1: Hola, Fabi, ¿cómo estás? Buen día. Quiero participar por el número. Mis tres últimos números son 662. Marta de Ciudad Evita. Te mando un abrazo y un beso. Que tengas un buen día.
2: Hola, buen día, Fabio, Jenny. Quiero participar por el número 66. Mis tres cifras últimas son 556. Esther de Pontevedra, gracias.

0: Buen día, soy de González Catán, quiero participar por el número del sorteo gratis. Mi número es 993.
1: Hola Fabio, buen día, soy Raúl de La Ferrer, quiero participar por el sorteo del año de mi nacimiento, 66. Soy Raúl, el número de DNI, 490, gracias.
2: Buen día Fabio, Jenny, ¿cómo están? Para participar por el numerito que están regalando, siempre los escuchamos acá en casa, somos unos cuantos. Me llamo Mauro, soy de Casanova y mis últimos tres son 135.
3: Hola Jenny, 358, María Esther.
4: Buenos días Santiago Copla, soy Juan Carlos Maidán, del barrio Luján. Quisiera participar. 535, mis últimos tres. Muchísimas gracias. Muchas felicidades para todos.
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6: Hola, buen día Fabio. Acá escuchándote, todo, como todos los días. Hermoso Santiago y Copla. Bueno, por el número llamo Javier Chaparro de acá de Moreno. 391 es mi número. Gracias, Fabio.
7: Hola, Fabio. Hermoso tu programa. Te estoy viendo por la tele. Soy Guillermo, vivo en el barrio Independencia. Mis tres últimos, 601.
8: Hola, soy Félix Martínez, quisiera participar por el número 66, mi tres últimas, 860. Gracias.

0: Bueno, agradeciendo a toda la gente que nos está mandando su audio, muchísimas gracias. Para nosotros es mucho más fácil, es más rápido también. Aquellos que nos mandan su audio con los últimos tres, acuérdense de decirnos los nombres, últimos tres, y ya participan, ¿sí? Es más rápido para que los podamos meter en la cuponera. ¿Quién está por ahí adelante? Hola. A ver, ¿se cortó?
1: Buenos días.
0: Ah, buenos días. ¿Cómo le va, Chaparro? ¿Qué dice que cuenta?
1: Acá estoy prendido en teléfono.
0: Muy bien, decime los últimos tres.
1: 734. Ya tengo el 31 que va a salir, ese me va a dar.
0: Vamos todavía. Te mando un abrazo, Chaparro.
1: Gracias.
0: Gracias, ahí está. Oh, destino. Imagínate los chamamé que te vas a escuchar con esto. Imagínate las guarachas. Imagínate la música que te podés escuchar con esto. 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Viste que hoy en día los chicos muchas veces dicen, bueno, vamos a poner música, y ponen música desde el celular. Bueno, también podés hacerlo así, podés ponerle música a través de un pendrive también. O sea, súper completa. ¿Quién está por ahí adelante? Buenos días.
2: Hola, habla Basualdo de acá de Seiza.
0: Basualdo, ahí está, decime los últimos tres.
2: 296.
0: Muy bien, ya estás participando. Abrazo grande, vamos. Hoy regalamos el número 66, no te olvides, Hoy regalamos el número 66 para el sorteo de la torre de música. Una torre de música espectacular, claro que sí, Muy bien. En un ratito establecemos comunicación con nuestros amigos de Agencia Fénix. ¿Quién se viene ahora? ¿Quién se viene? ¡Vamos!
3: ¡Carrera de medio del monte!
0: Esa me gusta, Vamos, vamos que venimos, vamos. ¡Vamos!

0: Mientras nos deleitamos con lindas canciones y los teléfonos que no paran de sonar, nosotros nos vamos derechito a la Agencia de la Suerte, como yo la he bautizado. Nuestros amigos de Agencia Fénix, porque para jugar y ganar, Fénix es el lugar. Muy buenos días, César, bienvenido.
1: Muy buenos días, Fabio. Muy buen día para toda la audiencia, Santiago del Estero. Acá estamos trabajando como siempre.
0: ¡Qué grande! Vamos todavía, ya lo hacemos trabajar tempranito a nuestro amigo César de Agencia Fénix. Contanos las novedades, qué está pasando o qué pasó con las previas de la mañana. ¿Qué números fueron los favorecidos, César?
1: Pero cómo no, ya se sorteó la previa, como todos saben, 10:15 de la mañana. En Nacional salió el 0358, 58, el ahogado.
0: Ahí está.
1: En Provincia, el 9666. Las lombrices o el diablo, como quieran ustedes.
0: Sí.
1: 666.
0: Sí.
1: En Córdoba, el 8609. 609-09, el arroyo. En Santa Fe, 0596, que es el marido. Y en Entre Ríos, el 3837. 3837, el eucalipto, dicen.
0: ¿Qué
1: y
0: pasa?
1: Para los amigos de Santiago del Estero, sí, salió en la tómbola el 2500, el doble cero, que son los huevos.
0: Ahí está. Muy bien. Bueno, y qué importante esto de estar en comunicación con Santiago del Estero y que la gente que nos escucha allá espera con ansias también el bloque de Agencia Fénix, porque ellos saben que no solamente pasamos información de Lotería de la Provincia, Lotería de Córdoba, Lotería de la Ciudad, sino que también a todo eso le sumamos la tómbola santiagueña. Así que se vino la previa con el doble cero, ¿es así entonces?
1: Así es, el 2500 salió en la tómbola santiagueña.
0: César, así que quiero que me cuentes cómo venimos con esos números. Ante todo, feliz primavera. Y como dice Pancho Ibáñez, todo tiene que ver con todo. ¿Vino el 21? ¿Vino el 12? ¿Vino alguno de esos números?
1: Ayer no. Estaba como favorito el 21, por el día de la primavera, como todos saben.
0: Sí.
1: Pero no salió. Ya te digo.
0: ¿Fue muy jugado el 21?
1: Más o menos. El 12 fue muy jugado también. Pero no. Salió recién el 12 a las 6 de la tarde, en la vespertina. En la Lotería de Santa Fe salió el 12. El 21 ni apareció.
0: Sí.
1: Así que esto fue ayer. Pero bueno, feliz día de la primavera para todos, ya que ayer estuviste haciendo un gran programa desde la Feria del Libro, así que te felicito por eso.
0: Muchas gracias.
1: No salimos al aire precisamente para darle lugar también a la parte que estabas haciendo muy importante sobre la Feria del Libro, ¿no? Que está muy bueno también incentivar a la gente que lea.
0: ¿Quién te dice que para el año próximo, si nos convocan de nuevo, sabemos que te gusta cantar? ¿Quién te dice que te invitemos siempre y cuando puedas con el tiempo, que vayas y estés con nosotros y aunque sea cantes un par de canciones?
1: Sería un placer. Eso uno nunca sabe, ¿viste?
0: La verdad que sí.
1: Sería un placer. Saben que la gente sabe que a mí me encanta el tango, así que dicho sea de paso, me llamaron de un programa para participar, pero bueno, no tengo tiempo, lamentablemente.
0: Bueno, César.
1: Así que
0: quiero
1: una pasión que eso no se deja de lado, ¿no? Así que arranquemos con toda la mejor energía con los números de hoy, ¿te parece?
0: Dale, somos todo oídos. Queremos saber las novedades, a ver.
1: Bueno, arrancamos con el mandracazo, que en el día de hoy es el 32. 32 es la plata. Así que a jugarle al 32, que está como el mandracazo de hoy, ¿sí?
0: Muy bien.
1: El favorito de hoy es el 335. El pajarito, 335 para el favorito de hoy. Y un número que está atrasado, para los que quieran jugar y probar suerte, el 81. 81 es el que está atrasado.
0: Muy bien, mirá qué lindos números. Ahora, la gente quiere saber cuál es el número que más vienen jugando.
1: Mirá, durante dos semanas se jugó muchísimo el 33. Pero un número que ocurrentemente se juega mucho, yo eso no lo sé por qué, pero juega mucho la gente el 32. No sé cuál es el motivo, pero todos los días,
0: ¿sí?
1: Todos los días juegan el 32.
0: Sí,
1: hay gente que juega todo el día, no importa que salga o no, lo sigue jugando. Y el 33 sucede lo mismo, algo curioso, al menos en mi agencia, ¿no?
0: Y son números bajos, ¿no? Porque si hablamos de números bajos serían, por ejemplo, del doble cero al 50 y números altos del 50 para arriba, ¿sería lo correcto?
1: Claro, sí, esos serían los números altos. Pero mirá que salen números altos, ¿eh?
0: Sí.
1: Ayer salió el 79, el 84, el 74, 73, o sea, números altos salen. Y del 80 para arriba también, pero a mí me llama la atención que el 33 y el 32 sea un número recurrente para la gente.
0: Muy bien. César, tenemos que felicitarte ante todo porque, como siempre, vos tenés esta facilidad de comunicarte con la gente a través de la radio y a través de la tele también, aquellos que nos están mirando y que permanentemente aparece el número de WhatsApp. Yo digo que para jugar y ganar, Fénix es el lugar, porque vos le brindás una atención telefónica al número que aparece en pantalla, que ahora en un ratito lo vamos a mencionar, aquellos que nos están escuchando en la radio, por ejemplo. ¿Cómo tienen que hacer para jugar a través del WhatsApp, César?
1: Tan fácil y tan sencillo como mandarme un WhatsApp con los números que quieran jugar. Yo los paso, les paso el comprobante, mi alias, me transfieren y juegan desde su casa sin moverse. ¿Y cómo es fácil? Porque si las personas, los abuelitos, que son los que juegan por ahí, que son los que no quieren salir cuando hace frío o hace calor, o viven con la hija, hijo, nieto, si no pueden ellos, porque la 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
0: Bueno, ¿y qué pasa cuando la gente gana?
1: Cuando la gente gana, me pasan su alias y le transfiero el premio sin moverse de su casa, salvo que sea un premio mayor como el mayor del kini. Por ejemplo, el lunes, a mí una clienta metió 5 aciertos.
0: ¡Epa!
1: Una buena moneda.
0: Mirá qué lindo, ¿eh?
1: Casi, casi sale el Kinitei en mi agencia. 5 números metió.
0: ¡Qué lindo!
1: Entonces, si el premio... Fabio. Si el premio es mayor,
0: sí,
1: es el máximo del Kinitei, del Telequino, lo que fuera, tienen que venir a la agencia a retirar el ticket original, que yo lo guardo, obviamente, para ir a cobrarlo a lotería, porque los premios mayores se cobran en lotería. Calculo, imagino que nadie se va a negar a venir a buscar, así sea de Salta,
0: claro,
1: a ir a buscar el ticket para cobrar un premio millonario, ¿no?
0: Claro, y vos sabés que yo digo que estás tan bien ubicado en la agencia, porque le comentamos a la gente de La Ferrer que, como quien caminar, dicen, bueno, yo quiero conocer esa agencia que promocionan en la radio, que promocionan en la tele. Contame la ubicación, contame la dirección, y bueno, para aquellos que nos escuchan de diferentes lugares, ahora César también nos va a pasar el número de teléfono, porque hay gente que dice, yo vivo en Bursaco, pero quiero jugar en esa agencia. 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
1: 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Tengo gente que me juega de zona sur, Berazategui, de Quilmes, de zona oeste, acá de la zona tengo gente de Pontevedra, de Los Kilómetros, de González Catán. La verdad que gracias a Dios y por este medio que es tu radio, Fabio, tengo el alcance a un montón de lugares que no podría si no fuese por la publicidad que me permitís hacer en la radio. Desde ya, muchas gracias.
0: 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Pero ahora a esto le voy a agregar y la voy a bautizar como la esquina de la suerte. Porque vos fíjate que si ya te pegaron 5 números, están muy cerca de ganarte un premio grande, César.
1: Déjame contarte que es la tercera vez que me sacan con el 5. Está muy cerca.
0: Sí.
1: No, la gente que juega sabe que, por ejemplo, hace más o menos un mes y medio atrás, acá en Dorrego, en una agencia que está sobre la ruta, salió el Quinisevi, o sea que está muy cerca.
0: ¡Esa! Y ¡vamos todavía! ¡Vamos, que se venga para la Ferrer entonces! Bueno, y como todo tiene que ver con todo, dijo Pancho Ibáñez, antes que termine el bloque, ¿para cuándo tenemos los billetes del Gordo de Navidad?
1: Y hay que esperar todavía. ¿Sí? Todavía no tengo notificación. Bueno. Hay que esperar. Calculo que para el mes que viene, por ahí, para el próximo bloque, el lunes, te voy a tener al tanto de cuándo sale.
0: Dale, ya, porque ya,
1: vos fijate. Porque hasta ahora no tengo notificación.
0: Bueno, entonces ese dato va a ser recontra importante para que primero la gente sepa cuánto va a valer el Gordo de Navidad y a partir de cuándo la gente puede empezar a comprarlo también.
1: Exacto. Sí, y va variando, viste que antes venían la tira, ahora va cambiando toda esa modalidad. O sea, los números se puede jugar por máquina.
0: Perfecto, buenísimo.
1: O bueno, sea, la gente puede elegir un número y jugarlo por máquina aleatoriamente. Y ya no con como viene el telequino, viste, viene impreso en el cartoncito.
0: Sí.
1: Los billetes de Navidad también, pero el año pasado al menos ya los billetes eran a través de la máquina. Es mucho más práctico para las personas, ¿no? Eligen, viste que la gente busca un número específico. Con el telequino pasa lo mismo. Sí. Cuando miran el cartón buscan determinados números que quieren ellos para comprarlo. Entonces, al tener la máquina vos podés elegir y es más práctico.
0: Excelente. 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
1: 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Por ahí un poquito antes, como la agencia está llena, cuesta atender rápido el teléfono, así que vale la aclaración. 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
0: Perfecto. Muchísimas gracias y que tengas una buena semana. Y gracias por los datos que nos pasaste hoy.
1: Muchísimas gracias, Fabio. Saludo a todos tus oyentes y que tengan una excelente semana.
0: Muchas gracias. Ahí estábamos con la gente de Agencia Fénix. Para jugar y ganar, Fénix es el lugar y hoy ya le agregamos la esquina de la suerte. Vamos todavía. Bueno, muy bien. Vamos con música y después ya volvemos con más programa. Vamos.
2: Está su chacarera.

0: segunda para el señor Milagroso.
1: Hola, buen día. Soy Gabriela de la Ferrere. Quiero participar por el sorteo. Mis últimos tres números al DNI es 089. Muchas gracias. Buen día.
2: Domingo, qué más fiestero.
1: Hola, buenos días, Fabio. ¿Cómo anda? Espero que ande bien. Se le ve muy bien. Así que gracias a Dios. Sé que le ha ido muy bien en la Feria del Libro. Lo miré los tres días, gracias a Dios pude mirarlo, a pesar de mi alergia, pero muy bien.

0: Hola, buenos días para el programa, para la mesa. Para participar por el número 66 del sorteo, Carlos de González Catán, 810-810. Son las tres últimas. Muchas gracias.
1: Hola Fabio, buen día. Soy Juan de San Justo. Por la participación, mi número de NI 932. Suerte. La radio está buenísima.

0: de Fernando, por favor. Gracias.
1: Hola, muy buenos días, Fabio, Jenny, ¿qué tal? Acá Fernando Molare de La Ferrere, para anotarse por el sorteo del 66. A ver si tenemos suerte en ese. Los últimos 3, 4, 5, 9. Un abrazo.
2: Hola, buen día, Santiago y Copla. Soy César Bravo y quiero participar por el número 66. Mis tres números son 537, terminan. Un abrazo grande y vamos, Santiago y Copla.
3: Hola, buen día, Fabio, Jenny. Los escucho todos los días y me gustaría participar con el sorteo. Mis últimas tres cifras son 637. Edita Molina.
4: Buenos días, Santiago y Copla. Soy Néstor de Florencio Varela. Quisiera participar por el número que van a sortear, el 66. Muchas gracias. Muy lindo el programa. Soy Néstor. Mis tres números son 343.
5: Buen día, señor Fabio Brandán. Me llamo Ferreira Hugo Luis. Mis tres números son 996. Muy bueno el programa. Pase algo de cito para la vecina. Y para participar en el sorteo. Dios los bendiga.
6: El tema fue dedicado para...
7: Hola, buenos días, Santiago Copla. Manuel Díaz, 269 para participar.
8: Hola, ¿qué tal, Fabio? Soy Daniel Huanco. Por el numerito de sorteo, mis últimos 3864. Gracias. Muy linda la radio. Estoy escuchando.
9: Hola, buen día, Santiago y Copla. Quisiera participar por el numerito. Mis últimos 3 son 716. Soy Juliana de Virrey del Pino.
10: Buen día, Fabio. Soy la Jujeñita. Quiero participar por el 66. Mi último número, 999. Gracias. Buen martes.
11: Hola, Fabio. Mi nombre es Raúl Sánchez. Y mi último 3 son 9904. Recién mandé un mensaje y me olvidé poner el nombre. Gracias. Buen día, Fabio. Que andes bien.
12: Y que se venga la segunda.
13: Buen día, Fabio. Soy Orlando de Lugano, 815. Un abrazo.
14: Hola, Fabio. ¿Cómo te va? Me llamo Lino. Quiero participar con el 66. Mi número es... El documento, mi última tres cifras, 156. Bueno, sigo escuchando tu hermoso programa, Fabio. Seguí adelante.
15: Hola, buen día, Fabio. Deseo participar en el sorteo gratis. Mis últimos tres números, 361. Gracias, éxitos. Lili Leguizamón, disculpen.
16: Buenos días, Fabio. Bueno, mi nombre es Miguel, de acá de Casanova, 738, mi número. Que tengas buen día, suerte para todos.

0: Hola, Santiago y Copla. Quiero participar por el número por el 66. El número de documentos finales son 160. Mi nombre es Víctor Suárez. Soy de Virrey del Pino.
1: Hola, Santiago y Copla. Mi nombre es Carlos. Quería participar por el sorteo.

0: Viva raza de Yakuchiri, mis últimos tres son 099.
1: Hola Fabio, hola Jenny, venía a participar por el número, soy Gise, 868, gracias.
2: Y Ricky, a ver qué les parece si me bailan esta sala.
3: Buen día Fabio, ¿qué tal? Soy Juana de Montegrande, 830, para participar. Buen día, feliz, bendiciones.
4: Hola Fabi, buen día, te veo todos los días, quiero participar, soy Lucía de Dorrego, mi número es 489, gracias, un beso.
5: Buen día Fabio, gente de la radio, como siempre todo muy lindo, soy Daniel de la Ferrere, y bueno, era para participar por el número, así que bueno, ojalá haya suerte, un abrazo, salud Fabio, mi DNI. 777. Daniel de la Ferrere.
2: ¿Qué les parece si me tocan esta chacarera? Quiero cantar para doña Purita Rodríguez.
6: Meta nomás entonces.

0: Leo, buen día. Quisiera participar por el número 66. Soy Lilia de Rafael Castillo. Mi número es, mi último número son 128. Y que tengas un buen día, Fabio. Y quisiera que me dediques un chamamé de Pastor Luna, cualquiera. Un beso grande, bendiciones.
1: Buenos días, Fabio. Buenos días a toda la emisora de la radio. Los últimos números de Humberto Vigarra son 295. Gracias.
2: Buen día, Fabio. Soy Rafael Tejerina. Mis tres últimos son 724. Un beso grande, saludos para todos por ahí. Chao, chao, Fabio.
3: Buen día, Fabio. Soy Lauriana. Quería participar por el número 66. Gracias.
4: Bueno, perdón, este tema
3: no le dije el número. Es 013 el número de mi documento.

0: Qué lindo chasgrundillo musical estamos haciendo en la mañana, Música para ustedes, los oyentes de Santiago y Copla y los que nos escuchan en Santiago a través de 103.1. Muy buenos días, hola. A ver quién está por ahí, vamos a la línea. Ahí está.
1: Buenos días.
0: ¿Cómo le va?
1: Buenos días, Fabio.
0: Pero muy bien, ¿con quién hablo?
1: Con Nélida de la Soledad.
0: Nélida. Decime los últimos tres.
1: 167.
0: Ahí está, ya estás participando. Te mando un beso.
1: Igualmente.
0: Gracias. Bueno, los teléfonos están al rojo vivo, como diría una frase hecha. Nosotros acompañándolos a través de Fai TV, a través de Canal 5 y a través de Santiago y Copla. Mensajes que llegan a través de los audios. Me encanta recibir los audios de la gente porque, como bien yo se los decía en un comienzo del programa, es mucho más rápido. Ustedes ponen su, dicen su nombre, los últimos tres del DNI, se los anota, se los mete en la cuponera y suerte para todos. Teléfonos de la radio 4467-4224, 4457-1265. No te olvides que 12 menos 5 hago el sorteo, Y lo hago 12 menos 5 para darle más posibilidad a la gente, a aquellos que quizás están tratando de comunicarse a la emisora y no pueden comunicarse, bueno, se van a poder comunicar. 44-67-42-24, 44-57-12-65. Esos son los teléfonos, las líneas fijas. Y después, en cuanto al mensajero de la radio, para Santiago del Estero, que pueda participar también, 11-68-63-11-20. 11-68-63-11-20. Santiago del Estero también participa. Mirá si se lo gana algo, alguien de Santiago al número, ¿eh? Qué lindo. Bueno, seguimos con más llamaditos, vamos.
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0: Buenas.
3: Hola.
0: ¿Cómo le va?
3: ¿Qué tal, Fabio? Flori, ¿cómo estás?
0: Flori, ¿cómo anda, Flori? Bienvenida a la mañana.
3: Gracias, bien, ¿todo bien vos?
0: Pero muy bien. Bueno, muchísimas gracias por haber ido el otro día a la feria.
3: No, fue un placer, Fabio.
0: Bueno.
3: Todo muy lindo, la verdad que es hermoso, un incentivo muy grande para los chicos.
0: Es la primera,
3: en general, digamos.
0: ¿La primera vez que fuiste a la feria del libro?
3: No, generalmente cuando puedo voy.
0: Ah, mira qué lindo. Bueno, sí. La pasaste lindo.
3: Sí, muy lindo. ¿Viste que te hablé del CEMYO?
0: Sí.
3: ¿Viste que son los colegios para adultos?
0: Claro, claro que sí.
3: Vos sabés que ellos estaban ahí, los profesores, por ejemplo, asesorando, viste, a los chicos que no terminaron el secundario. Así que eso, viste, que es muy bueno.
0: Claro, es muy importante. Sí, sí.
3: Sí, sí, así
0: bueno,
3: que bueno.
0: Flori, decime los últimos bueno. Tres. Últimos tres.
3: 081.
0: 081. Perfecto, ya está participando.
3: Un abrazo grande, Fabio.
0: Besote, grandote.
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0: Estamos en la mañana de Santiago y Copla. Y a la tarde se convierte en la tarde de Santiago y Copla. El teléfono no para de sonar. Somos líderes en sorteos. Y porque somos líderes en sorteos, como dijo doña Antonia, ¿para qué vamos a andar? Una torre de música. 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Suerte para todos. Se sortea a las dos cifras, ¿eh? No te olvides que este premio es a las dos cifras, o sea, más fácil de ganar. Pero hoy Santiago y Copla, Fabio Brandán, te regala el número 66. Hoy te regalo el número 66, 12 menos 5, hago el sorteo. ¿Quién está por ahí? Adelante. Hola.
4: Hola, buen día.
0: ¿Cómo le va?
4: Bien.
0: ¿Con quién hablo?
4: Soy Joana.
0: ¿Joana? Sí. Ahí está. ¿De dónde llamas?
4: De acá de La Ferrere.
0: Decime los últimos tres.
4: 868.
0: Perfecto. Ya estás participando.
4: Estuve en la Feria del Libro el sábado.
0: Ah, ¿y qué te pareció?
4: Excelente.
0: Muy linda, ¿no?
4: Representando la Casa de la Cultura.
0: Muy bien. Felicitaciones.
4: Estoy cantando.
0: Felicitaciones a la gente de La Ferrer. Ahí está. Muy bien. Bueno, que sigan los éxitos y ojalá el año próximo te podamos tener en el stand de Santiago y Copla, ¿sabes?
4: Esperemos que sí, que Dios quiera que sea así.
0: Un beso grande para vos y para la familia.
4: Bueno, soy de la 12 Montiagudo.
0: Claro que sí, ya escuché ese timbre tan particular y dije, esta es la chinita de las voces de Monteagudo. Así que, bueno, me alegro mucho de que les haya ido bien y, como bien te lo decía, sí, ojalá que para el próximo año te podamos tener ahí en la feria, ya en el stand de la radio, ¿sí?
4: Bueno, dale, que así sea.
0: Un besote grandote para vos y la familia, bueno, también.
4: Saludo para todos.
0: Gracias, ahí está. Y bueno, hablábamos recién de las voces de Monteagudo, hablábamos de Tucumán. Y si hablamos de Tucumán, los pasodobles no tienen que faltar, ¿eh? Escucha. Ahí va. Vamos. Y como tenemos un verdadero chajrundillo en la mañana, vos imaginate escuchar esta música en la Torre de Música. Valga la redundancia y este juego de palabras. Buenas.
5: Hola, Flavio.
0: ¿Cómo le va?
5: Bien, ¿qué? No me dejes afuera, casi sobre la hora llego.
0: Ah, chalá, ¿y con quién tengo el gusto?
5: Con Agustina de Libertad.
0: Agustina, muy bien, Agustina.
5: Yo soy de Santiaguito, departamento Choya soy yo.
0: Vamos todavía, decime los últimos tres.
5: 490.
0: Muy bien, ya estás muchas participando.
5: Gracias, un beso, gente.
0: Besote, ahí está. Qué lindos temas, ¿eh? Escuchá.

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0: Qué maravilla, ¿eh?
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0: Pare la música, ahí está. Bueno, si hay alguien que le gusta escuchar la música fuerte, es a nuestros compatriotas paraguayos, ¿eh? Claro. Yo me mira si se la llega a ganar un paraguayo esta torre de música. Y sí, le va a poner música para todos los vecinos. Mirá si se la gana alguien de San Alberto, donde hay una comunidad de paraguayos muy grande.

Espectacular, ¿eh? Ahí estábamos escuchando. Bueno, ahí está. Estábamos escuchando la música, entonces, Oscar Pérez, la fórmula nueva, sonando en el aire de Santiago y Copla, para todos nuestros compatriotas paraguayos que siempre ellos escuchan el programa y le mandamos un saludo grande, ¿eh? Claro, muy bien. Tenemos más llamados, a ver quién anda por ahí, ¿eh? Hola. A ver, ¿se cortó? Bueno, vamos a recibir un llamado más. Un llamado más y listo. ¿Por qué digo esto? Porque menos 5 hago el sorteo. Así que menos 5 hacemos el sorteo y suerte para todos. ¿Quién anda por ahí, eh? Hola. A ver, ¿se cortó? Bueno, vamos a recibir un llamado más. Un llamado más y listo. ¿Por qué digo esto? Porque

0: para completar los datos con el cupón y después se lo mandamos por WhatsApp, ¿sí? En el caso que viva cerca la persona que gane el número 66, que venga en un galope tendido despacito por la orilla como sulky sin patente, se viene para la radio y lo retira, ¿sí? Ahí está. Muy bien, último llamado. ¿Quién está por ahí? Hola.
1: Rosa Trejo, 836.
0: Rosa Trejo. Ahí
1: 836.
0: Está.
1: 836. Y sale el
0: 31. Vamos todavía, adentro, dijo doña Antonia. Vamos todavía, ahí está. Bueno.
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0: 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Bueno, muy bien. Cierro cuponera y vamos a ver a quién le toca la suerte. Vamos todavía, ¿eh? Vamos a ver. Suerte para todos los que han llamado, los que han mandado mensaje. Qué lindo, qué programa se mandaron hoy a la gente, ¿eh? Yo siempre digo que la gente es la que hace el programa, ¿sí? Nosotros estamos simplemente acá para acompañar. Bueno, muy bien. Se muestra mano y vamos a ver a quién le toca la suerte. Sacó un cuponcito. A ver, Jenny, ¿quién es el ganador o ganadora? Vamos a ver. A ver, a ver, a ver. 993 termina. 993, Matilde. Muy bien, 10. Bueno, felicitaciones, Matilde. Entonces, has ganado el número 66 que anda por acá. Acá está. Muy bien. Ahí está. El número 66. Vamos a pedirle, por favor, a Matilde que se comunique, porque tenemos que completar el cupón con sus datos, ¿sí? Y si Matilde vive cerquita de acá de la radio, que se venga a la radio a retirar el cupón, y si no es así, se lo mandamos por WhatsApp, ¿sí? Pero necesitamos sí o sí completar los datos de Matilde en el cupón. Mi gente, estamos llegando al final. Ya hemos cumplido, como siempre. Tenemos la foto del hermano de Rita, ¿sí? A ver, la tenemos para compartir, que por una cuestión de tiempo no lo hicimos hablar, porque ya teníamos que terminar el programa y ya se venía el sorteo también. Ahí está el hermano de Rita retirando la plancha que ha ganado Rita en muy buena ley con el número 9. Así que felicitaciones. Ahí está el chango que ha venido a la radio y bueno, a seguir ganando. Nosotros nos vamos. Nos vamos a encontrar a la tarde en la repetición de Santiago y Copla. Y si no es así, mañana después de la tanda de las 10. Que tengan un hermoso día, una buena tarde y gracias por la compañía de todos ustedes. Abrazos y bendiciones para todos. Chau, chau.

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2: 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Vamos con la primera, ¿eh?

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0: queremos recordar en esta zamba a estos grandes salteños desde el corazón para el dúo salteño.
1: Chacho, Patricio, para ustedes.

Hola, hola, hola, buen día, buenas tardes, buenas noches, ¿cómo les va? Aquí estamos, día nubladito, medio frescolar y todavía. ¿Cuándo llega la primavera, señor? Por favor. Dicen que, bueno, el pronóstico, el Servicio Meteorológico Nacional, organismo dependiente de la Fuerza Aérea Argentina, dice que el jueves empieza a subir un poco la temperatura. Vamos todavía, vamos, vamos. Así tenemos un fin de lindo, por lo menos, ¿no? Bajo la idea, producción y dirección de Fabio Brandán, esta es la tarde de la radio. Mi nombre es Paola Carabajal, por AM1130, emisora Santiago y Copla, a través de www.santiagoycopla.com.ar. Para todos lados donde tengas internet, ahí pones la página y nos podés ver, nos podés escuchar. Y también nos podés escuchar a través de la FM 103.1 en Santiago del Estero. ¿Qué te parece?

A comunicarse, gente, que quedan poquitos números para el sorteo del parlante, ¿eh? ¿Cuántos números quedan? Bueno, no te voy a contar. Vos fíjate, elegí el que te guste porque hay muchos números disponibles todavía que son los que tenemos ahí en el estado de WhatsApp. Entonces podés elegir tu número favorito. Mirá si todavía no lo compró nadie, ¿eh? 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
4: Acá escuchándote, muy linda la música que estás poniendo. Pásame un temita de... A ver, Las ramas tapan las vías, por Pastor Luna.

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0: Hasta las 4 de la tarde estamos haciendo la tarde de la radio por AM1130, emisora Santiago y Copla. Y tenemos mensajitos a ver qué nos dice la gente que se comunica al 1168631120. Por ahí anda Lavalle de Lavallol. ¿Qué tal, Lavalle?
1: Hola, Paola. ¿Cómo está? Lavalle, Paola. O Ismael, como vos quieras. Paola, me quiero sacar una duda. Estos días pasaron uno de los palmeras. ¿Quién falleció? El director, Marco, no sabemos, porque lo busco por el teléfono, no lo pasaron nada. Sé que uno falleció de los palmeras, no sé cuál, o por ahí es falso. Bueno, y de paso ponerme una milonga, el regreso del campeón, por Carlos Ramón Fernández. Listo, Paola, está muy lindo el programa, estoy acá sentado trabajando. Un beso, Paola. Feliz primavera, Paola.
0: Hola, Lavalle. Sí, leí que había fallecido un integrante de la primera formación de los Palmeras, sí, uno de los primeros músicos. Así que bueno, esa es la noticia que leí por allí en los portales, en Facebook, en internet. Sí, está la noticia. Búscala porque está.

Con estos enganchaditos, en un ratito ya nos vamos a la pausa, Gracias María Escobar, gracias Ricardo, han comprado numeritos, muchas gracias a Sonia Puntano. Besos y suerte para todos. Y recuerden que todavía hay números disponibles para el sorteo del parlante. Vamos tapando los numeritos también para la plancha y para la linterna. Así que fíjense en el estado del celu de la radio.

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0: Paola, ¿cómo estás? ¿Tenés el 88?
1: ¡Ay, no!
0: ¿O el 20? Un solo número.
1: Tampoco.
0: ¿88 o el 20?
1: Bueno, suerte que María Esther después me llamó y eligió otro numerito, pues esos números ya estaban ocupaditos. A ver, ahí está, María Escobar, se lleva el número 3 por la linterna. Francisca, ¿qué nos dice? Ahí está felicitando a la ganadora, Matilde, que hoy se ganó el número 66 en el sorteo que hizo Fabio Brandán. ¿Vos todavía no tenés tu numerito? Dale, apúrate. ¿Qué estás esperando? Tenemos números disponibles para el sorteo del parlante, que se viene con todo. Por aquí anduvo Carolina Vergara, recién se fue. Dice, me tomé el colectivo porque tenía que venir. Muy bien. Gracias, Caro. Beso.

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3:36. Bueno, continuamos nosotros con los numeritos. A pleno, tenemos números disponibles, así que vayan viendo. Números lindos, mira, te cuento. Tengo el 12, el 16, el 49, el 50 también, el 80, el 85, el 75, números que compran siempre, 78, tengo el 90, el 96, dale, apúrate, fíjate qué numeritos hay, el 27, el 40, mirá qué números lindos que 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Así de fácil, así de simple, no hace falta ni que vengas hasta la radio. Ya de última, como hizo Caro, que ella quería venir a la radio, lo podés hacer, obviamente. Pero para darte más comodidad a vos, lo podés hacer desde cualquier lugar, al pago, desde tu casa, el trabajo, el bondi, donde estés. Estés donde estés y ya te asegurás el número. ¿Qué te parece? ¿Cómo haces? Bueno, si estás agendado, te fijas en nuestro estado, en el 1168-631120. Ahí tenemos todos los números disponibles, tanto del sorteo del parlante como del sorteo de la linterna y del sorteo de la plancha a vapor. Y si no los puedes ver, nos pedís que te mandemos la grilla y te la enviamos, te enviamos la captura de la grilla para que vos puedas elegir tu numerito. Hasta las 4 de la tarde estamos juntos. Esta es la tarde de la radio, 15:36. Ahí Roberto Herrera quiere 78. Dale, Roberto, ya te anotó. Muy triste voy, buscando un sendero. Ahí nos pide sombrero capacho. Bueno, dale. Quiero.

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Simón Merlo, sombrero capacho, para Roberto Herrera, que siempre lo pide y le encanta ese tema. Hola, Pablo, escuchando la tarde de la radio, el día soleado, pero el viento está frío. Pásame algún tema de Ceferino Torres. Abrazos, dice Yoli More. Gracias, Yoli, beso, besito, te quiero, te mando un beso grande. Bueno, seguimos por acá. A ver, me habían pedido algún tema. Sí, señor. Y acá tenemos.

Hola Pao, ¿cómo estás? ¿Todo bien? ¿Será que me puedes pasar Cacique Llorón? Para todos acá los cuatreros que van en el camión. Todos tienen cara de 14, pero van.

0: Oscar dice, sean de Boca, es magnífico. Bueno, tenemos un llamadito, hola.
1: Hola, Paulina, ¿cómo te va?
0: ¿Cómo andas, chaparro?
1: Acá estamos, listo el juego.
0: Ah, muy bien.
1: Metido adentro de la casa, no puedo salir de ningún lado. Prohibido.
0: prohibido.
1: Sí, bueno, mi jefe.
0: Está bien.
1: Estaba muy bien, no quiero tomar recibo, nada.
0: Claro, no.
1: Bueno. Ah, te estoy solicitando. Bueno, hoy en las 4 horas tengo el pago del 31.
0: Listo.
1: No me lo gasté mucho al equipo, porque va a venir el equipo que va para el fondo de mi casa. Te voy a invitar a comer una asadita en el fondo.
0: Con la música al palo.
1: Con música, todo trapo. Eso. Unas empanadas, asado,
0: de todo.
1: Y un poco de comer de... mermelada, algo, para Bueno, Paulino, te sigo escuchando. Para muy lindo los temas, chico.
0: Dale.
1: Bueno, cuídense, que hace mucho frío.
0: Dale. Hasta luego. Chao.

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2: Con Emiliano Cardoso y los Cardositos, el cacique llorón. Nos vamos, ya se viene nuestro amigo Miguel Marolio. En un ratito va a estar en nuestros estudios, así que yo les digo hasta

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subía al micro, nos subíamos al micro, íbamos a Ezeiza. En Ezeiza estaban las piletas internacionales vacías. Y ahí adentro bailábamos todo el día hasta las 7 de la tarde que el micro nos traía de regreso. Época che, ¿eh? No. Pero era otro, no eran estos días tan fríos. Me decía, Paulita, ¿sabes a qué hora me levanté hoy? Todos los días me levanté y no, de colchones y me quedé durmiendo lindo, ¿eh? Me gusta el frío. Soy Tim Verano, nací un 1 de enero a las 6 de la mañana a pleno sol, ¿eh? En el barrio de Pompeya, porque antes se nacía en la casa. No se nacía en el hospital. Generalmente venía la partera con la valijita, cortaba ahí el cordón umbilical y que se arregle, ¿eh? Fuimos 3, 4 hermanos. Los 4 hemos nacido en casa. Bueno, yerba mala nunca muere, el único que quedó vivo soy yo. Los demás se fueron por ser buenito. Quiero poner el celular y no me engancha. Tenemos internet acá, sí, ¿no? ¿Sí? Entonces yo tengo internet, a ver, déjame fijarme. A ver si tengo internet. Vamos con un temita musical mientras yo me pongo al día con el celular. 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Y ahora sí, con la música de La Fusa, vamos con la buena música que nos regala Paulita, que es locutora profesional, papá, ¿eh? Te chapea con la chapita y te tapa la boca. Vamos todavía, del Cosal.

0: Bueno, qué lindo. Ahí estamos con Coli Arce, la música que selecciona Susana Jefe de Marolio. Mi esposa, la productora del programa, me dice, cumplí con la música que está pedida, papi. Bueno, ahí estamos. Pasá la música, no hables tanto. Bueno, ahí arrancamos con la música. Qué productora exigente. Se te da bastante risa. Si escuchaste la quiniela M890, a mi amiga Gianni Brandán, se equivocó con los resultados. No vayan ahí a la agencia a pelear porque dio mal los resultados. La lotería de provincia salió el 6.020 y ella dio cuatro veces 6.029. Todavía yo le dije a Susana, mi esposa, mirá, hubiera jugado las cuatro cifras, el 6 por el año 26 y el 029 porque es mi número favorito y hoy es 22. Con el 22 siempre en la ruleta hace el 29 o hace el 14 o el 31. Entonces hubiera jugado las cuatro cifras, 6.029. Pero fui a la agencia, Lubri Pharma, y Rominita, que trabajó en esta radio de operadora, me dice, no, Marolio, no salió el 029. ¿No ves? Digo, te equivocaste en el tablero. No, Marolio, sacó el papel de la caja, de la máquina y de la lotería, ¿no? Y da el 6.020. Provincias, primer premio, a las 3 de la tarde salió el 20. 6.020. El 29 no salió. Se equivocó Gianni Brandán en la M890. Bueno, todos nos equivocamos alguna vez. No hay que echarle la culpa, sí. En la Nacional Ciudad salió al revés, el 92. 1892. Estamos hablando de las 3 de la tarde, En la cordobesa salió el 9.344, la cárcel. En Santa Fe salió el 2.569. Estoy viendo los números muy chiquitos y no tengo anteojos. Igual ya no uso anteojos, me operé la vista hace 2 años. Y en Entre Ríos estuvo la cabeza el 5.235. Pajarito. Bueno, el 29 puede ser que venga hoy, como decíamos con Paola, cuando viene el Papa, viene la paloma es el 29. Pero como hoy es 22, con el 22 siempre viene el 29, que es la paloma, el 14, que es el borrachito, o el 31, que es la luz. Ahora, juega el número que quiera. Hoy vamos a jugar, pero no con la Lotería de Uruguay. Vamos a jugar con Nacional, porque nadie adivina con la Lotería de Uruguay, no sé qué pasa. O son muy fulmines, o no sé, Uruguay está tirando números que no van. Entonces vamos a cambiar el sorteo, hoy vamos a jugar por 30 mil pesos con la Lotería de Uruguay. Es más, Jaimito, que es el coproductor del programa, dice, no seas amarrete, Javo. Dale 40 mil pesos a la gente. Bueno, le hacemos caso al coproductor, a Jaimito, y le vamos a dar 40 mil pesos al que adivine hoy con la Lotería Nacional de las 9 de la noche. ¿Cómo jugás? No tenés que pagar nada. Me llamás y me decís, soy José, María, cualquier nombre, como te llamás. Y me das el número de 3 cifras. A las 9 de la noche, si sale en la Nacional, no en Uruguay, hoy vamos a jugar con Nacional, ganás 40 lucas, no 30, aumentamos a 40 lucas ahora, y es gratis, no hay que pagar nada. El número para que llames no es celular, es número de línea, 4467-4224, 4467-4224. Damos ese número solo, así no te mareamos, si damos muchos números se marean. Hola. Hola.
1: Hola, buenas tardes,
0: Marolio. ¿Y quién habla?
1: Habla la Tucu.
0: No escucho nada.
1: Habla la Tucu, Marolio.
0: Ah, la Tucu. Qué mal que te escucho. ¿Cómo andás, Tucu? Decime el número porque te escucho mal, Tucu.
1: 216.
0: 216. Hoy jugamos por 40 lucas, 10 lucas más. Pero en la Nacional, porque en Uruguay nunca me gana nadie.
1: Buenísimo, buenísimo. Va a salir el
0: 2016
1: la Nacional.
0: Ojalá. Mi señora me dice, ¿qué le pasa a la Tucu? Digo, no, falleció la hermana, está media triste. Mandale un beso, mandale saludo de parte mía. Y a Paola también dice, mandale besos. Ahí está mandado los besos para las dos.
1: Bueno, yo también me mando saludos. Porque estuve muy engripada, que la voz no me salía. Recién hoy estoy un poco mejor, por eso no llamaba, no podía hablar.
0: ¿Está usted telefónica?
1: Estuve, pero mal, mal de mi garganta.
0: Mi señora hace 20 días que está con bronquitis.
1: Yo recién hoy me sentí un poco mejor, pero todos estos días estaba que no podía hablar.
0: El otro día tuvo que ir a grabar en la otra radio, y que está ella, y la tuve que llevar con antibiótico y toda envuelta ahí en bufanda, porque sí, parecía, viste, no sé qué, toda envuelta, porque la tengo que cuidar, porque si no, viste, Mirta Legrand se descuida y enseguida neumonía, ¿eh?
1: Que no, nunca está con neumonía, obviamente.
0: Claro, porque esto no es gripe, esto que hay ahora es resaca de la pandemia y es bronquitis. Y si no te cuidaste, va a neumonía. Y los médicos dicen, no hay que tomar antibiótico. Sí, como que no, loco. La neumonía, la bronquitis se cura con antibiótico. La gripe no. La bronquitis y la neumonía va con antibiótico. Bueno, tú, que te mejores, un beso grande. Nacional, hoy a las 9 de la noche por 40 lucas Nacional,
1: ¿eh?
0: Un besito grande, que te mejores. Arriba Merlo todavía, ¿eh? Vamos Merlo. 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Hola.
2: Hola, buenas tardes.
0: Nico de Morón, te conozco la voz.
2: Sí, soy yo.
0: Nico buenas de tardes. Morón, te conozco la voz, viste qué lindo. Ya sos famoso, Nico. Dame un número, a ver, Nacional de las 9 de la noche, y por 40 lucas, subimos a 40.
2: 349. Sí.
0: La carne.
2: Sí.
0: Vamos, Nico, ¿eh? ¿Cómo andás con la quinina? ¿Andás bien?
2: No, hace mucho que no
0: ganó. Bueno, hoy vas a ganar, ¿eh? Hoy alguien bueno. Tiene que ganar. Nacional, ¿eh? No Uruguay. Nacional a las 9 de la noche, 3:49.
2: Dale, dale.
0: 40 lucas, Nico. Vamos todavía.
2: Dale, gracias. Chao, hasta luego.
0: 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Vamos, el teléfono de Rojo Vivo, ¿eh? Hola. Hola.
3: Hola, Marolio.
0: No escucho nada, ¿qué pasa? Hola.
3: No engancha bien la señal.
0: Ahora sí, Marolio. Te escucho mejor, ahora sí.
3: Soy Nora de Casanova.
0: Norita de Casanova, ¿de qué calle de Casanova?
3: Con frío, encerrada.
0: ¿Eh?
3: Con frío, estoy encerrada.
0: Ah, bueno, está bien. Andamos medio sordos los dos.
3: Sí.
0: Conversación de loco. Te digo, ¿de qué calle de Casanova me decís con frío y encerrada? Y así te digo, ¿cuánto pesás? Me decís, 40 kilos, me decís, comida del mundo.
3: No, me cuido mucho más con esta gripe que hay.
0: ¿Vos estuviste engripada también?
3: No, no, pero me cuido mucho.
0: Ah, bueno. Hay muchas pestes que están tirando en el aire también,
3: sí,
0: ¿eh?
3: Sí, por eso digo, me cuido mucho.
0: Sí. Norita, sí. ¿Qué comiste hoy? ¿Qué comiste?
3: Un estofadito de papa con lenteja.
0: ¡Ay, qué rico! ¿Papa con qué? ¿Con arveja?
3: Con lenteja.
0: ¡Uy, qué bueno! ¡Qué bueno que está! Papita, mira vos, ¿eh? Bueno, dame el número nacional de hoy a la noche por 40 lucas.
3: El 114 que va a salir.
0: ¿Cuál?
3: 114.
0: ¿114?
3: Sí.
0: Sí, yo dije que hoy 22 tiene que venir el 14 o el 31 o el 9.
3: Ah, bueno,
0: deme
3: suerte, ¿eh? Mire que recién primera vez que hablo, ¿eh?
0: ¿Cómo no te voy a dar suerte? Sí, te doy suerte. Sí,
3: no, no, porque no conseguí, no, se me había perdido el número, no, ¿cómo es? Y ahora lo escuché y lo marqué.
0: Ahora lo voy a repetir cada rato el número. Lo que pasa es que el celular, Paola lo usa para vender las rifas, entonces yo doy el número de línea. Escúchame, Paulita, Nora, que te iba a preguntar algo y se me está chispoteando. Ay, ay, ay. Bueno, algo te iba a preguntar y se me chispoteó, no me acuerdo. Ya te pregunté qué comiste, ya soy muy curioso. Ah, ¿en qué calle estás de Casanova? ¿A dónde vivís?
3: siempre los martes, los viernes, cuando está, pongo y digo, ay, no puedo llamar porque no tengo el número.
0: Norita,
3: y ahora justo lo enganché.
0: ¿Dónde estás en Casanova? ¿En qué calle?
3: Estoy entre Cristianía y Maciel.
0: Uy, yo tengo a mi amigo Rolo ahí. Viste que Cristianía y Maciel, a una cuadra, está el arroyo que termina ahí, ¿está entubado?
3: Sí.
0: ¿Hay un kiosco?
3: Sí, sí.
0: A la vuelta vive el marido de la señora del kiosco, es mi amigo, Rolo.
3: Ah, lo conocí.
0: Que tiene un autito colorado.
3: Sí, sí, sí.
0: Y la esposa es la del kiosco, están separados, pero la esposa.
3: Sí.
0: Ese es el único amigo que tengo ahora, que los miércoles y los sábados viene siempre a mi casa, tomamos mate, charlamos. Rolo, él hace mesada, bajo muebles, todo, trabaja por un arquitecto, por un ingeniero.
3: Sí, sí, sí, los conozco.
0: Bueno, ya. Nos vemos entonces, Norita.
3: Bueno, deme suerte,
0: ¿eh? Sí, espero que ganes. Nacional, sí, por 40 mil pesos, sí. Nacional a las 9 de la noche, no Uruguay, Nacional, ¿eh? Un besito, un beso, Nora. Bueno, vamos a repetir el teléfono, ¿viste? Hoy se engancha la gente que había perdido el teléfono. 4467-4224, es teléfono de línea, ¿eh? 4467-4224. También hay otro teléfono, 4457-1265. Otro llamado, hola.
4: Hola, ¿cómo estás, querido?
0: ¿Quién habla?
4: Te estoy hablando de Mar de Ajó.
0: ¿Quién es, Antonio?
4: No, yo hace poquito encontré la radio, más o menos, ahora 15 o 20 días, y es una radio de la puta madre.
0: Sí, ¿te gusta, viste? ¿Mar de Ajó? ¿Vos vivís en Mar de Ajó?
4: No, yo voy y vengo, yo estoy más en acá en Escalada que en La Luz que en Mar de Ajó.
0: ¿En Escalada vivís, en Remedio Escalada, vos?
4: Sí, vivo ahí, 6 cuadras del cementerio de Lanús.
0: ¿Vos sabés dónde vivía mi señora cuando la conocí? En Escalada. Yo vivo
4: Roma y Méndez.
0: Mi señora vivía en Remedio Escalada de Puente de Alsina, unas 15 cuadras, y Humaitá.
4: Ah, Humaitá, sí, conozco.
0: Y mi viejo tenía el cine en Humaitá y Valentín Alsina, que ahora es una galería. Hace 40 años atrás era el cine nuevo.
4: Ah, sí, sí, qué viejo que estás, ¿eh?
0: Ese cine era de mi papá.
4: No, escuchame, qué viejo que estás, digo, ¿eh?
0: Yo sí. Pero, ¿qué querés? No. Viste, yo, cuando me preguntan la edad, me dicen, ¿cuánto edad tenés? 50. Y si le digo la edad que tengo, me cagan las patadas, me fajan.
4: Claro, sí.
0: Claro, ¿viste?
4: Sí. No, bueno, no le puedo decir. Voy a ganar las 40 lucas.
0: Ah, vamos, ojalá. ¿Cómo es tu nombre?
4: Mario.
0: 942. ¿Eh?
4: Ahora sí gano. ¿Y cómo hago si gano? ¿Qué?
0: Ahora te digo. Dame las tres cifras.
4: 942. Así es.
0: Nacional de las 9 de la noche. Si ganás. Bueno. Por Mercado Pago, ¿vos tenés Mercado Pago?
4: Sí, tengo Mercado Pago.
0: Bueno, mandame tu número.
4: ¿Ya querés que te pedí el número mío de teléfono?
0: Y si ganás, te lo tengo que mandar por Mercado.
4: Escuchame, así como está, 2257.
0: Esperá, ¿cuánto?
4: 2257.
0: Sí.
4: 41.
0: Sí.
4: 05 55.
0: Nos lleva 11 adelante, nada, ¿no?
4: No, porque es de la costa.
0: Ah, de la costa, de allá. 2257-410555.
4: Así es. Y la radio está, la escucho desde la mañana, es mortal. Con la música santiagueña la rompen, hermano.
0: ¿Viste? ¿Dónde naciste la vos? Rompen. ¿Dónde naciste?
4: En Loma de Zamora, en Gandulfo.
0: Mira que di. ¿Y vos vivías en Loma de chico?
4: No, yo viví en Wilde desde chico.
0: ¿En Wilde?
4: En Wilde.
0: ¿En qué calle?
4: Casaravilla y Lynch.
0: ¿Cerca de la estación?
4: No, para el lado del Camino Salve Grano, para acá, Cadorna y Camino, para ubicarte, ¿dónde está la 17?
0: Sí, conozco General Belgrano, porque bueno. En Wilde, en la estación, a una cuadra, estaba el bar de Martita y el marido, que ahí paraba yo con todos los jugadores de Independiente, yo soy de Boca.
4: Claro, se conozco el lugar.
0: Iba con el viejo Capelli, que tenía curtiembres, Vivía en la calle, la principal de Wilde, a 5 cuadras de estación, y Las íbamos Flores. Todos a comer ahí en Alpargata, había un quincho, Cayo 14. Se bailaba, comía, y yo iba con los jugadores independientes, yo soy de Boca.
4: La principal de Las Flores se llama, la principal.
0: Claro, Las Flores, pero él vivía para el lado de la estación, no, para el otro lado, 5 cuadras, que había un puente. Había un puente.
4: Sí, la autopista.
0: Sí, y ahí abajo del puente me quisieron asaltar. Yo a las 2 de la mañana me venía caminando y corrí, me metí en la casa de Capelli y estaba la puerta abierta todavía. Y casi la escopeta y salí con la escopeta a correr en el chorro, rajaban por. Claro, después fui con el dueño de la casa, con la camioneta, a buscarlo, pero no encontramos nada.
4: Qué lindo.
0: Sí.
4: Bueno, te mando un abrazo enorme, hermosa la radio, y bueno, que sea lo que Dios quiera, no importa. Yo lo que quería era escuchar y escuchar la radio y escuchar tu voz, así que lindo el programa, como siempre.
0: Bueno, qué lindo, sí, Marito, un abrazo Dale. Grande. ¿O dónde vivís ahora? ¿Ya en la costa o acá? ¿En Escalada?
4: Yo estoy 15 días en Lanús y 15 días en la costa.
0: Mira, qué bueno. Nos vemos, nos vemos, nos Dale, hablamos.
4: Un abrazo.
0: Te voy a dedicar siempre. Martes y viernes estoy yo de 4 a 6.
4: Sí, ya lo sé. Hasta luego.
0: Un abrazo. Bueno, si se quieren comunicar como Mario y como toda esta gente, 4467-4224, llamando a Paulita, te atiende enseguida, nuestra locutora profesional, es una radio hecha y derecha, papá, está. Nuestro director es licenciado en cine y televisión, tenemos que filmar una película con Fabio, vamos a darle manija que haga películas, está conduciendo desde San Justo en televisión, tenemos el canal Fight TV nosotros. La gente por ahí no sabe. Canal, ahora después Paola va a decir cómo tienen que escucharlo. Por antena nada más, Fight TV, el canal de televisión. Hola.
5: Hola.
0: ¿Quién habla? ¿Le conozco la voz, Norma?
5: Sí. Yo también te conozco la voz.
0: Como decía Leonardo, Normita, Normita, linda, Normita, mi corazón. Se pone celosa así, tarda mucho y no la atiendo, Normita. Vos sos del signo de Leo.
5: Nada, no entiendo nada lo que decís.
0: Vos sos del signo de Leo, como mi señora, ¿no?
5: No, soy de Géminis.
0: De jodido también, Géminis,
5: ¿Por qué?
0: Son celosos.
5: No, no.
0: ¿Hay otra llamada al aire ahí? Tenemos otro llamadito, dame el numerito.
5: Bueno, te digo el 242.
0: ¿242?
5: Sí, porque se me rompieron dos zapatos.
0: ¿Se te rompieron? ¿Se te rompieron?
5: Sí.
0: Bueno.
5: Yo estoy jugando desde ayer.
0: Mirá, Norma, te voy a dar una noticia. Yo voy a jugar fuerte esta noche. Fuerte, sí. Fuerte, el 2022. Si sale de las tres cifras, el 222, te voy a regalar yo un par de zapatos.
5: Ay, Marolio, por favor.
0: ¿Qué te gusta, zapatos o botas?
5: No hay por qué regalar.
0: A mi señora le regalé botitas, ¿sabes qué lindas que son? No, porque pues, yo digo siempre que Dios me da y yo tengo que responderle a Dios, dar también.
5: Bueno. Marolio, que yo no tengo el Mercado Pago, eso, después cualquier cosa, digo, no
0: ¿Vos sé. Dónde vivís?
5: En Monte Grande.
0: Bueno, le pedí el Mercado Pago a cualquier pariente, amigo, y yo sí. Te lo mando.
5: Bueno, dale.
0: No hay problema. Bueno, vamos a atender el otro llamado. Hoy jugamos por 40.000.
5: El cuarto baile que bailamos, te dije, en el teatro, después de bailar se lo rompió.
0: Escuchame.
5: Se rompieron los otros zapatos de volver.
0: Escuchame, tengo otro llamado. Hoy jugamos el Nacional de la noche por 40. Tenemos otro llamado. Hola.
6: Hola, Maruco, ¿cómo estás?
0: ¿Quién habla?
6: Te habla Yoli More.
0: ¿Yoli?
6: Sí.
0: ¿Vos sos la que tenía el programa acá?
6: Sí.
0: ¿La que hace tortillas rellenas?
6: Sí, exactamente.
0: Pues, el otro día me enteré que cumplió 15 años tu nieto.
6: Sí, viste, qué lindo. Mirá. Hermoso nieto.
0: ¿Qué le regalaste?
6: ¿Qué le regalé? Le regalé comida.
0: ¿Vos vas a andar por acá por la radio?
6: No creo, por ahora.
0: Ajá. Quiero hacer un regalo al nene.
6: Le regalé 80 empanadas y 100 pulsetas.
0: Quiero hacer un regalo yo al nene.
6: Ah, ¿le quería hacer un regalo?
0: Claro.
6: Oh. Pero no sé, no creo que ande por ahí, Marolio.
0: Cuando andás, me llamás y yo te traigo un regalito para él. Mi número, anótalo.
6: Lo tengo, lo tengo.
0: Lo tenés, claro, lo tenés. Yo te tengo mi WhatsApp. Bueno, sí. Dame el número para jugar esta noche.
6: Esta noche el 224, que está re atrasado.
0: Nacional, no Uruguay, Nacional, de las 9 de la noche por 40 mil pesos.
6: Dale.
0: Listo,
6: dale.
0: El pollo. Cuando andés por acá me llamás y yo estoy a 6 cuadras de la radio, a 7, te traigo un regalo muy lindo que tengo para él.
6: Bueno, te agradezco, Marolio, beso grande.
0: Un abrazo. Chau, chito. Si querés comunicarte, 4467-4224. El teléfono al rojo vivo, 4467-4224. Teléfono de línea. 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Vamos, otro llamadito al aire, hola.
7: Buenas tardes, caballero, ¿cómo le va?
0: Qué linda voz de ganar. Parece, ¿sabe qué? Una vez lo escuché de cerca a Roberto, a Rodolfo Bebán, era. Esa voz tenía, papá. Me di vuelta, sí, yo estaba en un bar, me doy vuelta, lo miro y digo, ¿usted es Rodolfo? No. ¿Qué no? Vos sos Rodolfo Bebán. Ah, ahora sí, porque me dijiste de usted, te dije que no. Dice, no me gusta que me digan de usted. Claro, yo tenía 25 años y él tenía como 40, ¿viste?
7: Yo soy de Monte Grande.
0: ¿Cómo es tu nombre?
7: Carlos.
0: Carlito de Monte Grande. Dame el número antes de seguir hablando, así no me olvido.
7: 128.
0: ¿Ciento? 28. Vos sabés que el 28 vino esta mañana y se repite ese número, ¿eh? En la ruleta se repite siempre el 28.
7: Buenísimo.
0: Carlitos, ¿de dónde sos? ¿De Monte Grande, me dijiste?
7: Monte Grande, de Malvinas.
0: ¿Vos por casualidad no lo conocés a Carlitos Romano, uno grandote que vendía autos en Estrianese?
7: No, no.
0: Yo trabajé con él. Trabajé con él vendiendo autos en la época de Menem.
7: Qué bien.
0: Mirá vos. ¿Está lindo Monte Grande ahora?
7: Está re bueno Monte Grande. El centro está lindo.
0: ¿Vos estás jubilado ya?
7: Algo parecido.
0: Bueno. ¿Estás retirado? ¿Qué pasa?
7: No, me retiré ya.
0: ¿Eh?
7: Hace un año que me retiré.
0: Ajá. ¿Qué parte decías? No te escuché. No te escucho, se corta el teléfono. ¿Por qué se te corta?
7: Es del celular que estoy llamando.
0: Ah, claro. A mi hija también, cuando me llama se le entrecorta el teléfono. Por ahí moviéndote de lugar te agarra mejor, ¿no?
7: Sí.
0: Bueno, Carlito, esta noche con el 128, si llegás a ganar, Carlito de Monte Grande, ¿no?
7: Sí, sí, sí.
0: Mañana te informamos en la radio que vengas o me pasás el celular y yo te lo mando.
7: No, ya le dejé yo el otro día a usted, porque yo hablé también con usted ya la vez pasada cuando era de los 30 de ahí que sorteaban en Uruguay.
0: Ah, hoy es Nacional por 40.
7: Buenísimo.
0: Repetímelo por la duda, porque por ahí se me entrepapelan los papelitos.
7: 128.
0: No, el número del celular, ¿cómo era? ¿11?
7: ¿59?
0: Sí.
7: ¿29?
0: Sí.
7: ¿65?
0: Sí.
7: ¿47?
0: Listo, pues ahí está mejor, ¿eh? Porque a veces, dale. ¿Viste? Yo estoy en la radio y se me entrepapela a veces los papelitos, ¿viste?
7: Sí, lo entiendo, jefe.
0: Quiero estar suerte. Bien serio y responsable.
7: Estamos hablando.
0: Un abrazo.
7: Tenga buenas tardes.
0: Suerte.
7: Igualmente.
0: 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Che. Hola.
8: ¿Cómo andas, Marolio?
0: ¡Ey, bonito! ¿Cómo andas, chapa?
8: ¿Todo bien, vos?
0: ¿Qué te van a operar?
8: Sí.
0: ¿De qué?
8: Después te digo.
0: ¿No se puede saber?
8: No.
0: Bueno, ni pata. Mientras no esté embarazado, no pasa nada, ¿viste?
8: No.
0: Sí, porque estaba hablando con un político el otro día, ¿viste? Y digo, ¿de qué te van a operar? No, de nada, y tenía vergüenza de hemorragia, decía. Tengo muchos amigos en la política, ¿no, viste?
8: Nada de eso.
0: Chaparro, hoy vamos a jugar con la Lotería Nacional por 40 lucas, 10 lucas más.
8: 6-18.
0: Ya estás con la sangre de la operación.
8: Bueno, ¿qué va a hacer?
0: ¿Dónde te esperan? ¿En qué clínica?
8: En el Sagrado Corazón, Capital.
0: Es buenísimo eso.
8: Ay.
0: Es buenísima esa clínica.
8: Sí, la segunda vez ya comenzó hoy.
0: Mi hija, creo que ahí se hizo una retocadita en el tabique. Me parece que fue ahí, ¿eh? Muy buena clínica, muy buena. Bueno, chaparrito, suerte.
8: Gracias, cuídate.
0: Chau, como dijo Tinelli. Chau. Tinelli los hizo triunfar a todos, los hizo millonarios a todos y ahora todo el mundo critica a Tinelli. Ay. Hacés bien, te muerde la cola, ¿eh? No la mano, la cola te muerde. No hay que ser tan bueno a veces, ¿viste, Tinelli? Quiso ser bueno con la gente, lo hizo famoso él y Sofovich. Hicimos famoso a todos los que están en la tele y ahora todo el mundo critica a Sofovich y a Tinelli. Qué mal agradecida que la gente. Bueno, el remate del 26. Yo una vez enseñé a hacer radio a uno. Conmigo practicaron mucho y salieron muchos que están haciendo radio y salieron lindos. Buenas personas, buenos amigos. Pero había uno que era inspector municipal y me sacaba a todos los auspiciantes. Y un día me enojé y bueno. Hola. Hola, Mariano. ¿Quién habla?
9: Villarreal, Juan.
0: ¿Villarreal, Juancito?
9: Sí.
0: ¿Cómo anda don Villarreal?
9: Ahí andamos, medio culeco, pero ando.
0: ¿Habrá estado tomando tu marca, Sidra Villarreal, no? Yo soy marca Marolio y vos sos marca Villarreal.
9: Bueno.
0: ¿Sabés que antes venía acá a la radio me pasó una cosa rara? Hay un chico que tiene 1,98 de altura, es gigante y tiene alteraciones mentales y me ama, me aprecia mucho. Oh, Marolio, que esto, aquello, y me predica la Biblia mucho, viste. No juegues a la quiniela porque está prohibido. Digo, vos tenés que ir a una iglesia a predicar. Sabe muy bien, ¿viste? Y él no se congrega, lo estudia todo de celular. Pero medio como que, no sé qué, me interpretó mal y se me sublevaba. Y era para irse a las manos, que yo no me puedo ir a las manos con un chico que es anormal y encima mide 2 metros, capaz que me da una piba y me hace pelota. Y lo miré fijo a los ojos y le prediqué la palabra y quedó dormidito ahí, ¿viste? Me pasó un caso, hoy tiene que venir el 22, hoy el 22, tiene que venir el 22, loco. Dame el número, Juan.
9: 693.
0: ¿693?
9: Sí.
0: ¿Estás enamorado? El 93 era enamorado. ¿Tenés esposa? ¿Tenés esposa, Juan Villarreal?
9: No, estoy separado.
0: Ah, bueno. Ah,
9: ¿Qué dijiste? ¿Nacional juega?
0: Nacional y por 40, no por 30, 10 lucas más. Porque parece que Uruguay me da yeta a la gente, no, nadie me gana, yo quiero que ganen. Cuando ustedes ganan, yo también gano.
9: Claro.
0: La gente tiene que saber eso. Yo quiero que ganen. Porque cuando ustedes ganan, ustedes ganaban 30 y yo ganaba 30. Ahora ustedes ganan 40, a mí me queda 20. Sí. Pero yo gano 20. A mí me conviene que ganen. Porque si nadie gana, claro, yo no gano nada tampoco, ¿entendés?
9: Sí, sí, sí, sí.
0: Bueno, así que bueno, espero que gane, ¿eh? Nacional de las 9 de la noche. 6-9-3.
9: Ojalá, sí.
0: 6-9-3.
9: ¿Sabés qué te iba a decir?
0: ¿Qué?
9: El arquero de Boca, ¿sabes cuánto mide?
0: No te escucho.
9: 2 metros con 2.
0: No te escuché nada.
9: El arquero de Boca.
0: Sí.
9: El arquero de Boca. 2 metros 2.
0: Ah, mide.
9: Porque como me dijiste, ¿cuánto era? 98.
0: El tuto, sí, ¿no? El negrito hoy se me sublevaba. Era para agarrarme a piña, pero no me puedo agarrar a piña, es mi amigo. Encima, no es normal, tiene alteraciones mentales y no lo medican, ¿entendés? Entonces, ¿qué me quedaba? Le digo, mirá, me fijo a los ojos. Me miraba, digo, este me invoca una piña, me revolea ahí. Mirame más, mirá, me fijo. Es como que yo lo hipnotizo y le hablo de Dios y lo dejé tranquilito ahí. Por eso, hoy es 22, es el loco del 22, hoy tiene que venir el loco. Bueno, un abrazo grande, Juan.
9: Sí, nos vemos.
0: Nos vemos, nos escuchamos, nos vemos. 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Hola.
10: Hola.
0: Sí, ¿quién habla?
10: Luis.
0: ¿Luis?
10: Luis de Villa Albertina.
0: De Villa Albertina. ¿Cómo anda la nieta?
10: Bien, bien, bien, ahí anda.
0: Bueno. No, viniste a buscar la pulsera, sos más vago vos que un santiagueño.
10: No fui. Ahora, por ahí, este fin de semana, capaz que me haga una escapada.
0: Si vení el viernes, pedimos una pizza y comimos una pizza con Paola y con vos.
10: Dale, dale, bueno.
0: Te esperamos.
10: Sí. Bueno,
0: dame el número, sí, esta noche en Nacional, 6, por 40 lucas, subimos 10 lucas 6, más.
10: 617.
0: 617.
10: Exactamente.
0: Qué lindo número, che.
10: Bueno, ese que cumplió mi nieta.
0: Sí, ya sé. Los números son todos lindos, cuando no salen son todos feos, ¿no?
10: Sí. ¿Me podías pasar con Paola? Porque quería hablar con ella.
0: Ahí también quedás enganchado con ella. Bueno, listo el pollo. 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Un saludo a Parrilla de los Agüeros, los músicos, che, un saludito. 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

Hemos atravesado más de 33, 34 radios AM y FM. Hemos comenzado allá en esas épocas con Fabio Fausto, nuestro director. Era pequeñito, era un nenito y ya iba con su grupo Los Verdes Tropicales, con el hermanito Sergio, con Diego, a tocar a mi programa y yo los presentaba. Ellos también hicieron un programa en televisión con mi hija Vanessa Marolio, que después se retira de la radio, Vanessa, porque se casa, se dedicó a la docencia, profesora de literatura y lengua. Un besito para ella, está por los barrios de Villa Devoto. Más cajetilla que nosotros, ¿no? También para Jimena, mi otra hija, profesora de matemática, que vive en La Ferrer, y para mi hija Sabrina, profesora de educación física, con el esposo también, Juan Manuel Panudi, que está en las escuelas secundarias, Y ahora se recibe mi nieta de maestra de grado. Creo que va a seguir un profesorado también. Y la Lara Panudi también va a seguir un profesorado. Aprobó en ciencia económica con 10 de promedio el ingreso. Y dijo, abuelo, no me gusta la carrera. Y te rompiste un año estudiando 10 de promedio. Salió también con ese promedio de la secundaria, Pero no, dice, no me gusta esa carrera. Bueno, los chicos son así. Yo también, la secundaria en esa época no sabía que iba a seguir. Me anoté en dos carreras, medicina y abogacía. En medicina hice 2 años y medio y en abogacía casi 2 años. Y tuve la mala suerte de ganar un billete de lotería. Y digo la mala suerte porque por culpa de la plata dejé el estudio. La plata me duró 5 o 6 años. Me perdí de tener un título de médico, un título de abogado. Me gustaba estudiar, pero la plata me hizo que me guste más la joda. Vamos a la música, lo presenta veterinario Alejandro Fernández Luján con su secretario Lautaro en Piedrabuena 5964. Este tema se lo voy a dedicar para una compañera de radio, Cristina, que siempre nos escucha y a veces me olvido de dedicarle. Y yo quiero tener corazón bueno con todos mis compañeros, para Chapita, para Gaby, para todo, para Carrizo, que fueron mis compañeros de radio en otras emisoras. Así que, y para mi esposa, que es mi compañera de vida y está escuchando. ¿Quién llega? Uy, qué lindo. Año 74, Roberto Carlos llenaba los boliches, no el disco. Los boliches que había, que abrían a las 3, 4 de la tarde hasta las 10, 11 de la noche, y vos ibas a bailar con tu noviecita, con tus amigos, a media luz, y la música de Roberto Carlos que sonaba de esta manera.

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6: Bueno, acá estamos, no nos fuimos, terminada la tanda, acá estamos nuevamente. Jugate a ganar con Miguel Ángel Marolio. La puesta al aire la tenemos a ella, la genia, Paola Carabajal. En la dirección general, Fabio Fausto Brandán, director de cine y televisión, y en la producción, Sabrina Lucía Marolio y Susana Jaffe Marolio. Si querés escuchar a Susana, de 8 a 10 de la mañana de lunes a viernes, FM Play va con tu onda. FM Play va con tu onda, por celular. Eso. No sale por radio, sale por celular. Y si estás escuchando esta radio, también podés escuchar por radio o por celular. Por radio salimos a casi todo el país, ¿no? Pero también con ahora repetidora de Santiago del Estero. Pero si querés escuchar con el celular, tenés que poner AM 1130, Santiago y Copla, y vas a escucharnos y a vernos también con el celular. Nos escuchás y nos ves, Bueno, vamos a un temita musical. Me llamó Susana y me dice: está lindo el programa, pero ponemos un temita musical para ella. Mientras esperamos que alguien se comunique, 4467-4224. Estamos jugando por 40.000 pesos en la Lotería Nacional de esta noche. No tenés que pagar nada. Me llamás, me das el número de tres cifras y tu nombre, y ya estás participando. Ahí hay un llamadito primero. A ver, antes de ir a la música, un llamadito. Hola.
7: Hola, querido, ¿cómo te va? Antonio te llama de acá de Merlo. ¿Cómo estás?
6: Esperá que no encuentre el audífono. Acá está.
7: Dale, amigo.
6: Antonio.
7: Sí, querido, ¿cómo te andas?
6: Muy bien, papá, el ferretero, Antonio.
7: Ferretero, exactamente.
6: Vos tendrías que vivir en mi barrio. El otro día le compré al ferretero de esquina de casa tres latas de membrana. Bueno. Tres latas de membrana de 20 litros.
7: Sí.
6: Un esmalte negro, dos pinceles, una pinceleta, dos rodillos. Vos tendrías que estar acá, era cliente tuyo.
7: Bueno, pero hay que vivir y dejar vivir.
6: Eso, Antonio Ferretero de Merlo, ¿no?
7: Así es, amigo querido. Bueno, te quiero mandar el 623 para esta noche.
6: Hoy Nacional por 40 lucas.
7: Bueno, pero dale, el 623.
6: 10 lucas más por 40 y en Nacional, no en Montevideo, porque no, nunca gana nadie en Uruguay.
7: No.
6: Y yo quiero,
7: no.
6: Yo quiero que gane, porque cuando ustedes ganan, yo gano también.
7: Claro, y me imagino que sí, Miguel.
6: Por eso, bueno. Entonces yo quiero que usted gane y que deje la suerte, así claro. Que esta noche en Nacional por 40.000 pesos el 623, espero que gane.
7: Exactamente.
6: Te llamamos y te mandamos por Mercado Pago.
7: Dale, amigo.
6: ¿Qué tenés de oferta en la ferretería? A ver.
7: Y tengo herramientas alemanas, tengo, qué sé yo, cepillos para madera, lijadora, caladora, martillos neumáticos.
6: ¿Herramientas pesadas?
7: Sí, tengo buena mercadería.
6: Tirar el chivito al aire, dale. ¿Dónde está la dirección de la ferretería?
7: El
6: chivito
7: al aire. Aristóbulo del Valle, 1817.
6: ¿Del Valle?
7: Entre Tacuarí y Tejedor.
6: ¿Del Valle, Aristóbulo del Valle?
7: 1817.
6: El baile de 1817, y Tacuarí, como el tambor de Tacuarí.
7: Exactamente, entre Tacuarí y Tejedor.
6: ¿Tenés mucha mercadería, por lo que veo?
7: Sí, hay bastante mercadería, hay bastante.
6: ¿Tenés fiado o no?
7: Y no, fiado no. No, fiado no se puede dar fiado, porque la gente no cumple.
6: ¿Viste vos?
7: No cumple porque saca por necesidad y no paga por necesidad.
6: Pues sabes que yo voy a la zapatero, ¿no? Era el cumpleaños de mi señora. Sí. Le digo, mañana vengo y te llevo los zapatos. No, vení, llévalo ahora, me dice. No, pero digo, vos, porque yo corro mañana, ¿viste? No, llévalo ahora. Y al día siguiente fui, claro. Toma, acá está la guita, 80 lucas.
7: Claro, pero es... Nosotros, a nuestra edad, no hacemos cosas barrabasadas. Pero... Nosotros cumplimos, porque somos... Tenemos nuestro concepto es otro. Nosotros estamos criados de otra manera, con el sacrificio, el esfuerzo, el trabajo y la honradez. Hoy no hay honradez. No hay honradez de arriba hacia abajo. Entonces todo el mundo se apega a eso, se acostumbra a la deshonra, se acostumbra a la mentira, nos mienten descaradamente. Entonces todos se agarran de esa forma de vida, forman un estilo de vida, y bueno, es una equivocación. Pero yo voy a cumplir 81 años ahora el 28 de septiembre. Yo soy criado de otra manera. A mí me gusta el trabajo. Soy fanático del trabajo.
6: Te cuento una cosa. Yo tuve ferretería cuando me casé en el 77. Como acá en la ferrería no vendía ni un clavo, cambié por supermercado. Y yo tenía 110 libretas fiadas mensuales. Tenía como 40, 50 que eran colitas de quincena.
7: Sí.
6: Y todo el mundo me pagaba. Sí.
7: Claro.
6: Es más, te cuento algo. En el año 81 muere mi hermano, y yo cerré el negocio, viste, por unos días, y me tocaba timbre un tal Suárez, me acuerdo, y digo, ¿qué pasa, Suárez? ¿Necesitas algo? Porque no, te vengo a pagar, pero si no se venció. Mira. Digo, no se venció, vos venías a pagar el 10, hoy es el primero. No, pero viste, como estuviste de velorio, por ahí necesitas la plata. Viste,
7: claro.
6: Un tucumano macanudo, viste, divino.
7: Es otro concepto de la vida, es otro concepto, hoy se vive.
6: Pero ¿sabes por qué, no? ¿Sabes por qué?
7: ¿Por qué?
6: Los de arriba hicieron mal a los de abajo.
7: Y totalmente, bueno. Con mentiras. Vos los escuchás, al mismo periodista que escuchás, que ellos ganan fortuna y no les importa mentirle a la gente, no son capaces de decir, agarró un político, usted es esto.
6: Escúchame, Antonito, que se me va el tiempo.
7: Sí, querido.
6: Antes no era así la gente. ¿Sabés quién trajo esto en Argentina? La nata. ¿Quién? La nata empezó a hacer la división de personas. Babi Checopar y el señor Macri fueron los que dividieron la clase rica, los pobres, el ensobrado, el periodista que cobra para mentir, y ahí empezó toda la mentira, ahí, porque hace 10, 15 años atrás era diferente. Bueno, tengo que cortar porque tengo que vender. Me llamó la productora dos veces.
7: Te mando un abrazo grandísimo, amigo querido.
6: Algún día nos vamos a conocer.
7: Por supuesto, por supuesto. Claro que sí. Es agradable conocer a personas de bien. Y a mí me encanta eso.
6: Gracias. Gracias por el piropo. Vos también. Y bueno, me voy a vender un poquito. Un beso grande a la doctora Elizabeth Romero de PAMI en la Ferrer, que es una amigaza. Le he recomendado a veces a las personas que no reciben la receta o algo, y enseguida los atiende. 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Hola.
8: Hola.
6: ¿Quién habla? Vamos, ¿quién habla? ¿Cortó? Está sonando, ¿eh? Hola.
9: Hola, sí, ¿quién habla ahí? ¿La radio?
10: Sí, habla el Papá Noel. ¿Quién habla ahí? ¿Caperucita Roja?
9: Escuché, ¿cómo te va? Escuchame, habla de Florencio Varela.
10: Ah, ¿cómo te llamas?
9: ¿Qué tal, Carlos?
10: Carlito. Bueno,
9: una preguntita. Yo hablé con el señor Ibáñez hace poco.
10: Ajá.
9: Ibáñez, santiagueño.
10: Sí.
9: Igual que yo soy santiagueño de Frías.
10: Ajá.
9: Frías. Bueno, una preguntita, yo escucho la propaganda, el aviso que hay sobre el Loy Vera.
10: Ahí te paso con la periodista. Ahí te paso. Bueno, yo no sé vender remedio. Ahí la paso con Paola. 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
6: 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Y me escucha desde Santiago del Estero, don Lázaro Moreno. Le mando un abrazo, No sé payar, pero si escribo algo, le mando una payada y me hago el payador. Vamos todavía, don Lázaro. Está en Santiago escuchando la radio. En Santiago tenemos repetidora. Santiago y Copla, don Fabio Fausto Brandán. Ha viajado y ha puesto la repetidora de Santiago y Copla. Allá se escucha con FM 103.1. Y acá la escuchás con AM 1130. 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O va a estar el sábado que viene. Altamirano, Daniel Altamirano. Ah, este fin de semana creo que va a estar en los pagos de Santiago del Estero, Daniel Altamirano, en el boliche ahí de don Lázaro Moreno. 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Vamos a la música. ¿Quién llega en la música, Paulita? Américo, si querés llamar a la radio, comunicate para jugar 4467. Américo.

0: sí, estamos escuchando Américo. Hoy te vas, te vas, te vas. 17 horas 31 minutos pasadito. Hoy 22. Tiene que venir en todo el día el 14 o el 31 o el 09. No va a fallar. Y el 29, que es mi número. Bueno, si querés jugar por 40 mil pesos esta noche en la Lotería Nacional, es gratis. Me llamás y me decís: soy Juan, soy María. El nombre tuyo y el número de tres cifras, te anoto, y si sale en la nacional, mañana venís y te llevas 40 luquitas o te lo mandamos por Mercado Pago. Para jugar, hacerlo con este número de teléfono de fijo, de línea, no es celular, es fijo de línea, 4467-4224, anótalo, 4467-4224. Si un día, hace como 20 años atrás, estaba escuchando una radio y quería escuchar el teléfono y no lo daba el conductor y no lo daba. Y después, cuando estaba terminando de dar el teléfono, yo llamé y le dije: ¿por qué no te vas a freír? Y bueno, ¿cómo ahora me vais a dar el número? Te quise llamar todo el programa. Y era para regalar tres pizzas. Yo tenía pizzería. Quería regalarle tres pizzas para que lo sorteen en el programa. Era en una radio de González Catán. Y el muchacho, me acuerdo que era inspector municipal, no me acuerdo el nombre ahora, y hacía un programa lindo, un programa familiar, ¿no? Me acuerdo que ese día decía: sí, porque estoy acá tomando mate en casa, tengo las patas en las palanganas con agua y sal, agua tibia y sal. Así hablaba, mi amigo. Y me gustaba el programa. Y digo: bueno, yo vendo 200 pizzas, 150 pizzas por día. Un sábado les llevo dos o tres pizzas y la sorteo del programa. Entonces lo llamaba para que sortee y no me atendía. Y después de dos horas, cuando ya está terminando el programa, da el número, porque había dado un número equivocado. Por Dios, no podés ser tan lerdo. En la radio tenés que ser más despierto, papá. Bueno, un saludito a todos los que hacemos radio, hace tantos años. Este programa ya tiene 39 años. También me podés escuchar a veces FM Play a mañana de 8 a 10. Pero a eso no lo decimos. Hay que escuchar esta, la santiagueña, la número uno, porque llegamos a todas partes del país con la radio. Yo me voy con el auto, el otro día uno me dice: pero no llega al centro. Bueno, hacemos una apuesta, auto por auto. Claro, hacemos una apuesta. Yo tengo un modelo 12, vos tenés un modelo nuevo, el 26. Los dos eran Volkswagen, el mío un Golcito 12 y el de era un no sé qué Volkswagen moderno 26. Hacemos una apuesta, porque esta radio ya está chequeada. Mi amigo Fabio, el director, anda por el centro y me llama y me dice: mirá, Miguelito, estoy por la 9 de julio. Mirá, Miguelito, estoy por Puerto Madero. Así que ya sé. Che, un saludo a 25 de mayo. Pueblito 25 de mayo, ciudad. Que me estaba olvidando. Esto es Raúl Paterna y su esposa Silvina y sus tres hijos. Nos mandamos mensajes por WhatsApp y hoy le dije: mirá que te dedico. Él me manda la fotito de la radio que está escuchando con el celular. Están dando mal la cámara, Paulita, me parece, ¿no? Me muestra un paisaje. Lo que pasa es que, como soy feo, no me enfoca. No me quiere enfocar la cámara, ¿viste? Dice: no sos lindo, sos feo, Marroneo. Bueno, chica, ¿cuál es como nace, papá? 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Paulita, ¿cómo jode este Marroneo con Paulita? Me aparece un paisaje acá. Bueno. No, porque la gente me va a buscar el paisaje y no me va a encontrar ahí el paisaje. 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Un tipo responsable, porque el otro día tenía que venir el domingo, me hizo madrugar un amigo mío: te voy a ir a tu casa a ayudar a pintar. Y le garpo bien, pero me hizo levantar temprano el cueste, che. Me hizo la pera. Después, a la 1 de mediodía, me mandó un mensaje: no, dice, amanecí mal con dolor de estómago. Y hermano, mira, si vos cruzás el charco de la esquina de tu casa, el agua de la zanja no se toma. Si vos te hiciste un baño de pie, el agua de la palangana no se toma. Este chabón se toma todo, ¿eh? El vino, la cerveza, el agua de la zanja, todo. Hay que cuidar el estómago, papá. Si no, nos vamos a levantar mal. 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Yo cuando empecé a construir en la Ferrere, que vine en el año 77, había un señor que me lo recomendó, un amigo mío, Juancito el Gomero, que me está escuchando en Córdoba, del Villa, ¿eh? Y le mando un saludo. Me dice, llamaron al tipo de plomero que es muy buena persona. Claro. El problema es que chupaba ahí la mujer y venían los dos. Y yo tenía que ir a buscarlo. Y a la 1:00 a.m. recién me venía a trabajar. Los caídos del desagüe me lo mandó todo con caída para adentro, no para afuera. O sea que el agua en vez de salir entraba. Hasta entraba el agua de afuera. Los caídos del gas me lo mandó por tierra. A los 2 años se me pudrieron todo, casi me vuelve la casa. Y después mi amigo me dijo, ah, yo te hice en joda, te lo mandé a propósito. Lindo amigo tenía yo. En joda me hizo romper toda la casa de nuevo. Con mi amigo el plomero que venía en pedo y se me cayó en la zanja una vez con la mujer. Al bajar del auto. Hay que ser mejor persona, che. Bueno, vamos con la música. 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Y ahora sí, vamos con la música. ¿Quién llega? Nino Bravo, después de la música, si querés llamar, ahora con la música no, después cuando hable yo, 4467-4224. Mientras está la música, no llame, así no gastan tanto en teléfono.
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0: Bueno, tengo un llamadito al aire, ¿verdad? ¿Qué me cortó? Que llame de nuevo. Estaba la música al aire. Cuando está la música, no llamen. Así no gastan mucho el teléfono. Cuando termina la música, ahí llamen. Así salimos al aire enseguida. Y no gastan tanto el teléfono. Yo le cuido su bolsillo, ¿vio? ¿Hola?
1: Hola, Marolio, ¿cómo está?
0: ¿Quién habla?
1: Marta, Chirevita.
0: ¿Cómo anda, Martita?
1: Bien, bien, acá tomando unos matecitos.
0: ¡Qué lindo! ¿Con qué estás tomando el mate?
1: Con mi esposo.
0: No, ¿con qué? ¿Acompañado con qué? Pan, galletita.
1: Ah, acompañado. Con quesito. Quesito crema.
0: Vamos todavía, te parecía mi esposa Susana. Susana también toma con queso crema. Sí, ¿cómo se llama tu marido? El suerte, el que da suerte.
1: Luisito.
0: Él es el que...
1: Escuche lo que le dije.
0: ¿Qué dijo? ¿Qué dijo?
2: Mi mujer me caga a palo a veces, ¿no? No está buena como vos decís.
0: No te entiendo cuando me hablas así ligero. ¿Qué me decís?
2: No, que me caga a palo mi mujer. Dice, yo me dejo pegado, soy un boludo.
0: ¿Sabes? ¿Vos sabés que yo tenía un amigo santiagueño que dice, che, se llama el boceo? ¿Para qué? Y porque mi mujer me faja siempre. ¿Y qué le va a pegar? Me dice, sí. Y bueno, vino a casa y lo practicaba y le enseñaba, ¿viste? Le enseñaba. Entonces un día dice, vamos a bailar, vamos, le digo. Salimos, vamos al casino, vamos, le digo. Vamos a la ruleta, vamos, ahí me vengo San Justo. Bueno, lo dejé en la puerta de la casa, ¿viste? Yo con mi señora lo llevamos hasta la puerta de la casa. Y tocaba la puerta y no la abría, y golpeaba y zapateaba y empujaba la puerta y no la abría. Y la mujer dice, ¿quién es? ¡Soy yo! ¿Y qué querés? ¡Entrar! ¡Abrime la puerta, carajo! Y cuando sale la mujer dice, ¿qué pasa? Nada, querida, te aviso que ya llegué, ¿puedo entrar?
1: Pues acá está igual.
0: Arrugó con todo.
1: Gracias, malo.
0: Dame el número para jugar esta noche, dale.
1: El 753.
0: El barco. Ya te estás tomando el barco, ya te estás rajando.
1: El barco.
0: De la Rúa se fue en el helicóptero, vos te rajás en barco.
1: Y yo me voy en barco.
0: Ay.
1: Bueno, Manolio.
0: En el Julio César. En el Julio César, el barco que venían todos los tanos hace 50 años atrás, 80 años atrás.
1: Sí. Pero bueno.
0: Un abrazo grande. Bueno, Manolio, los quiero. Suerte.
1: Bueno, gracias, suerte.
0: Sí, escúchame, ¿cuántos años de casado?
1: No, de nosotros, yo quedé viuda.
0: Ah.
1: Y hace 2 años que estoy con mi esposo casado.
0: Ah,
1: me volví a casar.
0: Hace poquito.
1: Sí, hace poquito, sí. Pero la verdad que es un amor de persona.
0: ¿Y ya hicieron el amor o todavía no?
1: ¿Eh?
0: ¿Ya hicieron el amor o todavía no? No lo apures mucho, ¿eh? ¿Viste? Wow. Antes vos ibas al almacén y le decía don Francisco, yo allá en Pompeya, mi almacenero vivía al lado de mi casa, a don Francisco. Tenía almidón para la camisa, no para mi viejo. Para la camisa de tu viejo, no para el almidón del nene. Almidón es Colman.
1: Almidón Colman.
0: Había que entablillarlo, enyesarlo, nene.
1: Bueno,
0: un abrazo, los quiero mucho.
1: Gracias, igualmente para ti, su señora.
0: Gracias. Ya te escuchó. Mi señora te manda saludos por FM Play a la mañana, ¿eh? En el celular tenés que poner FM Play, va con tu onda. 102.1 y la escuchás de 8 a 10. Te manda saludos, dice, para Martita de Ciudad Evita.
1: Mire, lo que pasa es que ahora a las 8 de la mañana.
0: Sí, le manda saludos a la Tucu también, pero la Tucu seguro que se ahora duerme todavía, ¿viste?
1: Así que bueno.
0: Un beso grande, los quiero. Vos sabés que todavía hay algo gratis, es la risa. Hay que saberla disfrutar, la risa.
1: La verdad que sí.
0: La risa, la risa y la vida, hay que saberla disfrutar.
1: Sí. Es lo único gratis que hay.
0: Claro. La persona que no sabe disfrutar la risa y la vida, no, se pierde de vivir. Se pierde de vivir. Viven amargados todo el día.
1: No, yo no. Tengo un lindo karate, no le digo que me estoy riendo todo el día, pero tengo mi karate, bueno.
0: Ah. Yo iba a un negocio, viste, el tipo nunca se reía y trataba mal a la gente. Un día le digo, ¿cuánto me cobrás? ¿Para qué? Digo, yo tengo esta plata, ¿te alcanza? Me dice, es mucho, ¿para qué? No, la jubilación que cobré, 400 y pico lucas. ¿Y qué tengo que hacer? Reíste, boludo, digo. Sos amargado, le digo. ¿Y qué te pasa? Digo, sos amargado. Y se rió. Claro, se rió, le hice reír. Digo, soy amargado, no tenés que ser así amargado. Bueno, un abrazo grande, Martita.
1: Bueno, igualmente, Marolio.
0: Saludo a Luisito, cuidado. Cuidado, que no se consigue marido así nomás,
1: No. Eso. No se consigue más, yo le digo, se rompió el molde.
0: Suerte. Bueno, yo tengo varias personas que voy por la calle y me dicen, Mario, usted que está en la radio, dice, no me puede conseguir un novio. ¿Cómo te consigo un novio? Te juro por Dios, no es mentira. Mario, usted tiene tanto amigo ahí en la calle, no me puede conseguir un novio. Ay, ay, ay. 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Este sábado fue un batacazo, hacía calor, estaba lleno de camionetas cargando helado. 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Lástima que hoy ya está medio frío. Estamos con el teléfono 11, los helados, 62, 68, 44, 58. 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Mandale el mensaje por WhatsApp al 11 33 65 82 66. ¿Quieres comunicarte con nosotros? Llamá mientras yo hablo, porque después cuando viene la música te van a gastar mucho teléfono. 4467, teléfono de la línea, 4467-4224. Hoy fue un día que dejamos el teléfono medio paspado ahí, muchos llamaditos, qué lindo. 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Ahora cuando viene Paulita le pedimos la música que llega, así la dedicamos. ¿Quién llega?
3: La conga.
0: La conga. Yo la voy a dedicar para mi señora que está sola en casa, que baile sola con la escoba. Dale, agarrá la escoba y ponete a bailar, Susana.

0: nos estamos despidiendo ya. Un saludito a la señora Tita Gómez y al esposo, que me escuchan todos los martes y viernes de 4 a 6, que son mis vecinos, y el hijo es abogado y director de todas las clínicas Paredes, Catán, todas, ¿eh? Un beso grande para doña Tita y el esposo. Un besito para toda la audiencia, la Tucu, que se mejore, ¿eh? Que estuvo. A ver, el último llamadito y listo el pollo, así no se pierde. Hola.
1: ¿Cómo le va?
0: ¿Quién habla?
1: María.
0: María, ¿de dónde sos, María?
1: De Paso del Rey.
0: Me agarraste justito, ya me iba. Paso. A ver, el último llamadito y listo el pollo, así no se pierde. Hola.
1: ¿Cómo le va?
0: ¿Quién habla?
1: María.
0: María, ¿de dónde?

0: 6-3. Muy bien.
1: ¿Uno solo tiene que ir?
0: Sí.
1: Ah, listo.
0: El casamiento, 563.
1: Ajá.
0: Bueno, un besito grande, María, ya me voy. Hasta el viernes, si Dios quiere. Un abrazo para todos, besos para todos. Hay que quererse más, hay que leer un poco más el Martín Fierro y la Biblia. No hay que pelear, no hay que discutir por política. Todo pasa en la vida, todo pasa. ¿Hay otro llamadito? Bueno, a ver, hola.
2: ¿Marolio?
0: Sí.
2: Quería jugar un
0: apurate porque ya me pasé de tiempo. Dame el nombre y el número.
2: Juan Isidro, 436.
0: Juan Isidro.
2: Sí, 436.
0: Listo el pollo, ya me fui. Esta noche nacional por 40 lucas. Chau, un beso grande para todos. Hasta acá llegó mi amor, dice Paulita. Chau. Hasta el...

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0: Así arrancamos esta segunda parte de la tarde de la radio con estos enganchaditos de Pastor Luna, ¿eh? 6 de la tarde, 27 minutos. 4467-4224-4457-1265. Mensajitos al 1168-631120. Bueno, continuamos con el sorteo del parlante, ¿eh? 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
1: 6:52, seguimos con la música acá, haciéndote compañía en Emisora Santiago y Copla. Nos vamos a la pausa con este tema y ya volvemos, no te vayas. Estamos juntitos hasta las 8 de la noche.

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1: Bueno, vamos, que me parece que mañana ya se va el parlante, así que si vos querés algún numerito, todavía estás a tiempo, todavía estás a tiempo de elegir tu número favorito, así que anda al estado de la radio, al estado de WhatsApp, y fíjate todos los números que quedan, que no son muchos, pero bueno, ahí tenés los disponibles para que vos puedas elegir tu número favorito. Quizás te está esperando, quién lo sabe, así que bueno, dale, metete en el estado de WhatsApp y fíjate los números que quedan para el sorteo del parlante, los números que tenemos para el nuevo sorteo de la linterna, esta vez por Ciudad de Buenos Aires. Acordate que hoy se sortea una por provincia, y también tenemos el sorteo por provincia de otra plancha a vapor.

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Y por ahí podés ver el estado de WhatsApp. Elegir tu número favorito, como hizo Angélica recién. Así que ya la gente va liquidando esta grilla, que muy pronto ya va a ser anunciado el sorteo del parlante por Lotería de la Provincia.

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Bueno, con estos enganchaditos, este show en vivo Los Palmareños, nos vamos yendo. Hasta mañana, si Dios quiere. Besos para todos, cuídense, que hace mucho frío, ¿eh? Mañana, si Dios quiere, ya vamos a estar sorteando el parlante. Ojalá así sea y se nos dé, como dice el padrino. Besos, chau, que la pasen.

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